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1: Así es, chiquitines, así es. El día de hoy, viernes de reggaetón en la mejor 90.9. Y pues, ya se la you know. A partir de este momento, tienes que depositar tu petición para el reggaetón del día de hoy. Ya sabes que generalmente siempre nos vamos por reggaetón viejito, que es el que nos gusta, ¿no? El reggaetón clásico con el que crecimos hace algunos años. Porque, pues bueno, hubieron muchos artistas que se volvieron emblemáticos. Entre ellos, Daddy Yankee, Don Omar, y bueno, muchísimos que podemos agregar a esta lista. Así que vámonos con algo bien para comenzar el viernes, para comenzarlo así tal cual como debe ser, con mucha pachanga, con mucha fiesta y sobre todo para que usted mueva el bote. Si de pronto dices, Cari, no me arriesgo demasiado porque las rodillas ya no dan, pues tú arriesgate, chiquitín. La vida es una y hay que aprovecharla. Así que producción, parrillo machín.

¿eh? Aguas con esos chiquitillos, porque tú sabes, tú que tienes niños en casa, de repente hay mucho ruido, hay risas, empiezan a gritar y demás, pero de pronto se quedan callados. Y uno no se da cuenta enseguida. O sea, te das una cuenta unos segundos, unos minutos después y dices, estos canijos andan haciendo algo. Ya cuando acordaste, ya te rayaron la pared, ya hicieron alguna travesura. Pero en tu caso, ¿cuál fue esa travesura que hicieron tus hijos que dijiste, no hombre, así me descuidé, Cari? Y así me fui. Así nos fue. Yo sí le rayé la pared una vez a mi mamá. Y con nugget.

0: Una hora. Una hora y no puedes pasar mi saludo anterior. Bueno, mi reporte vial anterior. Pongan la canción de Reto Tokio, a ver si la ponen y a ver si reproducen mis audios, porque hoy no, nomás no, aquí no reproduce nada.
1: Me parece que hoy no es sábado de quejas, pero gracias por dejarla. Saluditos para los nunca chiquillos de Eric Santiago.

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1: Anótele bien, 44-45-80-13-73. Y vámonos con una canción que ya es emblema de este muchachón. ¿Qué digo muchachón? Este ya es Don Omar. Es un don. Empezó literal como muchacho. Ahora sí, ya tal cual, como su nombre lo dice.

0: Pide porfa la de Down de Rakim y Ken White. Okay. Saludos de parte de Reyes.
1: ¡Échale, Reyes! Dice Gary, dice, yo todavía no tengo hijo. No tengo hijos, pero cuando yo estaba pequeña, mis hermanos y yo una vez agarramos una maceta de mi mamá. Dice, no sé por qué, no sé qué estábamos jugando. El chiste es que voltearon la maceta, sacaron toda la tierra y la dejaron regada por toda la sala. Así nos fue cuando mi mamá llegó y vio todo el desastre. Y si no conforme, le echamos agua para que se hiciera lodo.
2: Saludos para los My Love y puro talento potosino. Ajá. Saludos, Carile. Bendiciones.
1: Muchas gracias.

0: unos poquis banqueteros o qué, unos 8,000. ¡Hombre! Saludos a todos los extraditables taxistas, aunque nomás sean dos.
1: Aquí nomás puro promete, nunca se hacen 8,000 banqueteros.
2: Cari, cari, ponte la de sexo, sudor y calor. O sea, está buenísima.
3: Un saludo para la familia Vargas, de parte de Osvaldo, y para el Benny Maldonado, que va saliendo del jale.
4: Buenas tardes, mi cari. Pues, ¿qué te puedo contar? Mis hijos fueron bien tremendos todos, pero la que más fue mi hija. A los 3 años, como tú dices, se quedó en silencio y ya cuando fui a buscarla, ya se había vaciado todo el tarro de vaselina en la cabeza.
1: No,
4: hombre, como 3 días para quitarle la grasa de la vaselina, no, hombre, fue una loquera.
1: Ay, es que, o sea, de repente no lo podemos negar que ciertas travesuras que hacen los niños sí te van a sacar canas verdes porque uno dice, ay, otra vez. Mira, y es que estas travesuras pues vienen desde la curiosidad, de ese deseo de experimentar, o sea, como que se les ocurre y ellos dicen, pues va, ¿qué puede pasar? O sea, obviamente ya uno cuando va creciendo va entendiendo que hay cosas que pueden suponer un riesgo, pero cuando uno está chiquillo, eso a uno no le importa. Entonces, de repente, pues sí, el hecho de ver a los mugres chiquillos que se están echando el tarro de crema, ya nos dijo el chiquito, la vaselina o alguna otra cosa, un tarro de pintura. Si dices, ay, yo espero que hayan tomado una foto de todo eso. Cuando usted cache a sus mugres chiquillos, tómele una foto. Ya después dígale, no, muchacho, eso no se hace. Pero, ay, qué tiempos aquellos.

0: de Cali, algo de Baby Rasta mañana sin ti. ¿Qué dice el Packhouse? A ver, échale cual chismecillo que...
1: Cari, Cari, mi mayor travesura cuando era niño fue que siempre mi hermana iba al baño cuando regresábamos de la escuela.
0: Ajá.
1: Y un día agarré una lagartija y la amarré al foco. Total que cuando abría la puerta la lagartija se le iba al pecho y fui y me escondí en unas tapias. Y la que iba entrando al baño era mi abuelito, hombre. O sea que corrí como rayo para agarrar yo la lagartija y no se asustar.
0: Ay, chiquitito, a veces las travesuras de uno afectaban a los demás, ¿no? Imagínate que uno planeando la broma y demás para espantar a alguien y nunca se imagina que puede llegar otra persona, en este caso los abuelitos. Oye, ¿ellos qué culpa tienen?
2: Los mi Cari, aquí andamos oyendo a la Carilú. Pero es para el Trivi y para el licenciado. Aquí en el taxi 0073.
0: Ok, échale el 073 que tiene el Trivi.
3: Hey, mi Cari, yo no tuve infancia, apenas las voy teniendo ahorita. Por eso soy tan feliz.
0: Pues chiquitín, el chiste está en encontrar el secreto de la felicidad. Si usted de pronto en su infancia no pudo tener ciertos juguetes y el día de hoy los quiere tener, que nadie le diga lo contrario, vaya, cómpreselos y si los tiene como colección o los quieres tener ahí en tu cuarto por el simple hecho de tenerlos, ve y cómpratelos. Que te importe si alguien te critique, que no te importe. Si alguien te critica, mándalos al rincón a reflexionar sobre su vida. Saluditos a Sergio Neri.

0: reggaetón, 44-45-80-13-73. Por acá decía el pollo Cari, yo tengo colección de carritos clásicos. Y es que sí, o sea, ¿cuántos de ustedes muchachones tienen su colección con esos famosos los carros Hot Wheels? O por ejemplo, en el caso de las mujeres, a veces como que el tema es con las muñecas, las Barbies o estos juguetitos también de colección como de princesas y esas cosas. O sea, ya cada quien, dependiendo de lo que le guste, es lo que va coleccionando. A mí, por ejemplo, sí me gustan mucho todos los muñequitos o los juguetitos así en miniatura de mis caricaturas favoritas. Yo cuando los veo, no sé, que en el súper o así, en los tianguis, que a veces también los venden, yo los compro.
1: Cari, Cari, saluditos desde la 24. Con razón, mi mamá compró unos juguetes y los tiene ya guardados todavía.
0: ¿Qué dice? Nunca los abrió. Poquito había un trend en TikTok donde pues tú le comprabas ese regalo a tu papá o a tu mamá de un juguete que nunca tuvo en su infancia. ¡Ah! ¿Cómo nos hicieron llorar con ese trend? Oye, porque pues evidentemente cuando se los regalaban era algo muy especial, pero sobre todo que en algún momento desearon con todas sus fuerzas, por X o Y razón no lo pudieron tener. De verdad, a veces ver todos esos videos, o sea, decías qué gusto por esa persona, pero como que sí te hacía sacar así la lágrima de cocodrilo.

0: mayo se termina. 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
1: Cari, Cari, saludos a la unidad 37 de alumbrado público. ¿Nos puedes poner la de Canción de Amor de Don Omar? Ay, porfa.
2: Okay. Buenas tardes, mi Cari. Ahora un saludito muy especial a mi nieto que acaba de cumplir 2 añitos. Y se llama Mateo. Ay, por favor, te encargo las mañanitas. Y Carilé, salúdalo para grabarlo, por favor, para mandarle el saludo. Gracias, bendiciones, mi Cari.
3: Claro que sí, le mandamos un saludito bien enorme a Mateo, que anda cumpliendo años. Y que haga muchas travesuras, que haga muchas travesuras por el resto de su vida. Que le siga haciendo días felices a sus papás. Y también para ti, Toño, le mandamos un abrazote bien enorme. También unos abrazos para el Chanclotas y para el Gallo.
0: Feliz bebé, hasta Tlaxcala. Súbele esa rola, chiquitín, parillo machín. Porque está

0: No, mi Cari, ponte esa rolita, la de Camuflaje, de Alexis y Fido. Okay, está buena.
1: Okay. Ay, yo insisto, Víctor Banda, danos una hora, porque necesitamos una hora completa de reggaetón. Esa rola es por allá un 2000.

0: chiquilla Carilé.
1: Y a la mugre chiquilla de Leilani. El Jarocho y el Chema también andan aquí echando cotorreo, mugre chiquillos.
2: Carilé, Carilé, ponte la de lo que pasó, pasó con Daddy Yankee. Ese es un clásico, por favor. Saludos, morrilla.
0: Físicamente en la chamba, metan mentalmente en el cotorreo de la carimanía. Ahí tenemos un video, ahorita vamos a postear este video que nos acaba de enviar el Sasa.
3: ¿Qué pasará cuando nos encontremos?
0: Bien lo decíamos, aprovecha que si tú tienes niños en casa, un sobrino, tus hijos, hacen alguna travesura, ya ustedes nos estuvieron platicando varias. Que si se echó el bote de vaselina en toda la cabezota. Si ya tiraron la tierra de la maceta, que si rayaron la pared, documenta todo eso. Tómales una foto, guárdalo en un video para que cuando estén grandes le puedas decir y tener la evidencia completa de, mira, a los 5 años me rayaste toda la pared de la casa. A los 5 años abriste una bolsa de harina y la regaste por toda la sala. Porque ¿sabes qué? Algún día van a crecer y vas a entrar a otra etapa con tus mugres chiquillos cuando lleguen a la adolescencia.
4: Hoy es 5 de septiembre y mi hija cumple 13. El tiempo pasó volando, ya ni me acuerdo cuándo.

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10: Pues, producción, yo no sé si el chiquitín, nuestro parce colombiano, el buen Andrés, vaya todavía en el Uber, pero ya me dijo Cari, aquí el del Uber te viene escuchando, así que le mandamos un saludito, esperemos que todavía siga en el camino, y si no, pues de todas maneras se lo mandamos. Hoy tenemos Gusto Culposo de la Mejor para que vayas solicitando tu rolita, 4445-8013.

9. Aprovechemos el tiempo porque el día de hoy tenemos Gusto Culposo de la Mejor y ya te la you know. Si quieres tu rola, pídela al 44 45 80 13 73, y vamos a comenzar con una rolita que no es por nada, pero esta canción jamás pasará de moda, y menos porque es del rey del pop. Así que esta va para Hey Z.

5540-5580-1373. ¿Con cuál rola te vas en este gusto culposo? Porque tú ya te la sabes. Todos los viernes tenemos estas rolas porque queremos salir de lo que ya ponemos siempre. O sea, regional mexicano, ahorita no, chiquita. Ahorita no, pero ¿qué tal un clásico como el de Janet? Oye, de repente uno dice, se mete a TikTok y todas estas canciones o las escuchas modificadas o se vuelven un trend y las generaciones más chiquitillas ya se...

0: ya le debíamos su rola también.
1: Cari, Cari, pues mi gusto culposo es Narcisista Artificial de Panda. Baro Machín, gracias.
0: Aplácatelo como quieras.
2: Cari, Cari, la de la oreja de Van Gogh, por favor.
0: ¿Cuál será?
2: La del último día del resto de mi vida.
0: Ok.
3: Cari, Cari, Cari, mi gusto culposo, adelante corazón de María José, ¿cómo ves?
0: Ok, sí, sí, sí, me parece perfecto, que mira, ya más o menos uno se va dando cuenta también cuáles son tus otros gustos musicales, chiquitín, no te hagas. Pero ¿sabes qué? Todos tenemos una rola que generalmente no cantamos entre el cuando estamos ahí en la bola con los demás. ¿Cuál es la tuya?

0: noches, Cari. Ya que andamos ahí de moda con Michael Jackson, ponme la de Smooth Criminal, por favor. Saludos, Cari.
1: Me parece bien, pero ¿sabes qué? Ya van varios que me dicen, Cari, y la Josa que rollo.

0: Sanja Bibi, el señor Jabortega. Bienvenido a la Carimanía. Le mandamos un saludo con todo el amor del mundo. Pero mira, ya que andamos con este rol, así que ya vi que uno que otro anda bien sufrido por aquí. Dice, ese no te me acerques nunca más, mata. Mata, mata, pero mira. Dices, ok.
1: No puedo comprender.
0: Me voy a gobernar, me voy a gobernar un poquito. O sea, ya le sufriste con la otra rola, con esta tienes que salir porque sí. O sea, este...

0: Richard me mande ese mensaje que me acaba de escribir. Que me lo mande en un audio, porque yo necesito saber cómo le diría a él. Porque dice, Cari, yo con esas rolas, por favor, con esas rolas no, porque traigo la tanda y no vaya a ser que le ruegue. Yo me pregunto qué tiene que ver la tanda. ¿Será porque no traes saldos y la quieres poner? ¿O será porque no lo sé? Que nos lo diga él, que me lo explique.
1: Seguirás.
0: Dice el Sasa, pues ya que andas con esas, solo el amor lastima así de la josa. Muchachos, tenemos que dejar este sentimiento atrás. Tenemos que alivianarnos. Ya fue mucho. Ya fue mucho de andar llorando. O sea, me voy a regañar a mí misma y te voy a regañar a ti. Ya bájale, mijo, ya. Pero mira cómo uno le gusta, cómo uno le gusta que...
1: Yo lo tuve entre mis manos.
0: Cómo uno le gusta andar sufriendo de adrede. Ahí te va, nomás. Digas, ay no, la Cari es bien mala onda, no me la puso, no quiere que le hable. Chiquitín, ya se lo dijimos, aquí no le hablamos a nadie, pero si le quieres llorar, chíllele.

0: Gary, para machín, ponte la rolita de Toda la Vida de Manuel. Y sí, que se gaste la tanda, que le den toda su Merry Christmas.
1: Pues total, ¿qué podría pasar? Dice el Demian, ¿por qué tenía que ser casada?
2: Ya sé que te marcharás.
1: Un muchacho por acá, le voy a hablar como quiera, ya regresó de Tijuana. Pero se indignó y me dejó de hablar.
2: El amor.
1: Ridícula.
2: El amor.
3: Ya, pues para mandarla al chori, póntela de Arrasando, ya para ponerme a bailar.
1: Que a ver, ya pasamos un mal rato, muchachos, aliviánense. Solamente los lunes les permito que se pongan así, ¿ok? Dice el Sasa, ya no le hablo. No, ya no le hablo, pero ya la corrí de mi casa. Nomás era para cerrar el ciclo. Soy yo para decirte que no es a rola.
4: Cari, Cari, mi gusto culposo. Bye bye de Vilma Palma.

0: respuesta, porque el güero ya vino aquí al TikTok y me dice, Cari, ya parí yo machín, desbloquéame, ya me voy a portar bien. Es que te voy a decir una cosa, y te voy a decir una cosa, güero. La última vez te pasé muchos mensajes y dije, le voy a dar una oportunidad. Y le voy a dar una oportunidad. La última vez que decidí dejarte, me dijiste bien feo, ¿eh? Bien feo, no crees que se me ha olvidado, ¿eh? Soy mujer y difícilmente se me va a olvidar las cosas. Recordar cosas, no me hagas recordarle a la gente lo que me dijiste.
1: Llegaste la tanda.
2: Cari, Cari, por favor, te encargo la cumbia de Satanás. Para la banda del alumbrado.

0: dar mensajes a la mejor. Yo entiendo que hay cosas que son de chistes, que son chascarrillos, pero tú no sabes qué hay de chascarrillos a chascarrillos.
1: No lo desbloquees, Cari, así déjalo bloqueado.
2: Cari, a ver, recuérdame un poquito lo del güero, para ver si lo bloqueas más machín, más viejo.

0: Y un saludo para nuestro amigo el Carlitos.
1: Lo que es.
2: Mándanos un saludo y ponte la de Azareje. Somos los Chorullitos Papi Chulos.
3: Ándale, los Chorullitos Papi Chulos. Saluditos al Frankie y a la Fush. Que dicen que le apliquemos el potosinazo.
4: Yo casi no bloqueo a nadie, chiquitín. Yo casi no bloqueo a nadie. Pero ya cuando se pasan de lanza con la Cari, sí, está mal, chiquitín, está mal.
5: Si lo vas a desbloquear, ¿para qué lo bloqueabas, Cari? Ahí déjalo que sufra.
6: No, negativo, Cari. Nada de desbloqueo, nada de desbloqueo. Negativo.
4: Puede que tal vez más adelante se me pase. Puede.
7: Cari, mándeme a los grupos, ya que el Tato y el Lara me mandaron mucho a muy lejos. Porfas, Cari, tú sí hazme caso, porfas.
4: Mira, es que hay unos grupos que unos son de Yesa, otros son de ellos. No sé cuál grupo es el que estáis solicitando entrar. Pero bueno, tú dime, ahí lo buscamos. Me retiro, chiquitines, nos despedimos, pero llegamos mañana a las 8 de la mañana. Que tengas... una excelente nochecita, como agüita.
5: Cari, si no has desbloqueado a tu ex, ¿para qué vas a desbloquear a ese piojo con hambre? No lo desbloquees, ahí déjalo.
4: Tienes razón. Que tengas buenas noches.
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Metallica. Bueno, Sanguicho, no andaba muerto. Estaba semi-muerto, la mera neta. Pero ya andamos de regreso. No estamos transmitiendo para TikTok, no estoy en las condiciones adecuadas, la mera neta. Pero hoy es de mole.

0: Saludos al Capi Uber, Dani Hernández. Complace con el acomplejado. ¡Padrinazo! Haz el tour para ir a las de Slayer. Hubiéramos ido al de System of a Down. Hubiera entrado con la de System of a Down mejor, ¿no? Es que esta rola la estaba escuchando hace rato, la neta, mientras me estaba bañando. Porque de repente me baño, güey.
1: Condiciones adecuadas,
2: hermano. Eso es todo, mi vikingo. Así sí, ánimo, que es cumbia.
0: Estamos de regreso, señores. ¡Ay, nomás! ¿Cómo dice?

0: compadritos del Colombia Young, que por lo regular van escuchando la mejor FM. Mandamos un saludote al Juanito Colombia. Tenemos una rola pendiente, Juanito Colombia. Tenemos una rola pendiente tú y yo. 4445. Fíjate, hoy que les puedo poner atención en el WhatsApp, nadie, güey. Seguro me estaban esperando en el TikTok. Saludos a los orillitos papichulos. A ver qué dice.
1: Soyuritos
0: papichulos. ¿Qué dice el Iván Rodríguez?
2: Échale, barbón. Ya te escuché que nos vas a poner atención en el WhatsApp. Por fin mis plegarias fueron escuchadas.
0: ¿Que los voy a poner a qué, güey?
2: Échale, barbón. Ya te escuché que nos vas a poner atención en el WhatsApp. Por fin mis plegarias fueron escuchadas.

súbele. Cari, ya te cambió la voz, más ronca. Sí. Saludos, vikingo. Aquí el británico presente, ánimo. Señoras y señores. Ah, no, espérate. No, si no es lunes de rebajada, güey.

0: Me gustó un chorro esta rola, güey, la neta. Me la pidió el Colombia John. ¿Cuál fue el último día que vine? ¿El miércoles? No, güey. El martes. A la madre, me aventé la semana valiéndome queso, güey. Ya no iba a venir el día de hoy, pues dije, no, ni me.
1: Buenas noches, vikingo de la cumbia. Porfa, Juanito el Caguamero. Saludos de parte de Reyes.
0: El Reyes. ¿Cómo dice?

Mira, no te voy a mentir, güey. Los viernes te pongo lo mejor de la cumbia potosina. Ya lo que se ponga en otros horarios fuera de aquí es de compas, güey. Pero aquí es lo mejor que está sonando en San Luis Potosí, güey. Los que son de exportación. La neta, güey, se tenía que decir, se digo, han nacido aquí algunos, güey, nomás no lo admiten. Ya, güey, ya me pasaron el 33, ¿eh? Un vato diciendo, no, nosotros aparecíamos en Ánimo que es cumbia. Pues sí, pues la regaste, güey, por hocicón. Por andar diciendo que el vikingo no vale madre. No vale madre, usted tampoco.

0: conozco quién. ¿Quién me la hizo? Sino quién demonios me la va a pagar. ¡Ay, no más! Hijos de la... Les encanta el perro y el olor a... ¡Dice! ¡Es la cumbia adicta, papá! ¡La adicción colombiana!
1: Bueno, ya que lo planteaste, mi Barbas, entonces la de una lágrima de la fuerza.
0: Ah, no,
1: gracias.
0: Eso, ay, yo sí, güey. Ay, yo sí, don Sammy, como hijos, no, papá. No sé si quepa, porque la Cari se fue casi 15 minutos de...

0: Dice 16 toneladas con el tripazo yesero. Ándale, el tripazo, sí, todavía. Todavía el tripazo. Caña de azúcar con Colombia John. Esa es mi favorita. Del Colombia Juan. Esa es mi favorita del Colombia John. Bueno, así la de ¿qué, qué pasó? Es más, ingue su madre. Vamos a hacer el día hoy de pura cumbia potosina. Pero la única que vale, la única que respeto, güey, la neta.
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0: Y pídanme y les digo por qué no las voy a poner. Sí, sin eso, man. Hoy vengo belicón. Y que vayan y que digan y que se enteren.
2: A ver, ponte a la descendencia colombiana, gordo.
0: Pues ese güey que estoy hablando. Ese güey estoy hablando. Tengo un audio donde dice que no valgo madre. El vocalista, güey, que ya ni me quiero acordar de su nombre, güey. Que dice que se parece a mí. Tenés tu hermano, nombre, güey. Basura, papá. Sí, güey, hoy sí ya no, hoy sí no me voy a quedar callado, güey. Eso de que, ay, pues respeto, respétame esta, perro.
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0: Y ahí tengo el audio donde él dice, nadie, quién, no sé qué. Y que fuera mi obligación ponerte, perro. Me estuvieras pagando, güey. Y que lo hicieras bien, ¿qué? Siempre, ese es mi secreto, siempre ando caliente. ¿Cómo dice?
3: Ando del Clan Colombia, mi vikingo.
0: Ah, el Clan Colombia, cómo no, mis compadres. La doble K presente. Vámonos, ¿qué dice?
4: ¡Hugo!
0: ¡Ande!
4: ¡Hugo!
0: ¿Qué más quieres?
4: ¡Hugo!
0: ¿Qué quieres, güey?
5: Besitos, papá Hugo. Ay, un saludito aquí para todos los que andan detrás de la chuletota. Besitos, Hugo.
0: Qué perro asco.
5: Chao, güey. Vaya Dios.
0: Dice, tú que no le haces el feo a ninguna. Sí, jalo, así. Para hacerme, ¿cómo se dice? Para limpiarme entre los dientes, güey. Ay, vikingo, hablas así. Me pongo cacho, qué perro asco. A ver, saca el audio, mi barba. Nah, no vale la pena.
1: Aquellos lindos ojos.
0: Así mero, mi Sasa.
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0: Que tengan un excelente... Gracias, Abululu.
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0: ¿Por qué?
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6: Buenas noches, Hugo. Ya te decía, anexado por lo que hiciste en Puebla. ¿Sabes qué pasaría con Hugo? Ponte la de la fuerza, porfa, la de una lágrima.
0: Sí, me debieron. Por lo que pasó en Puebla, no me debieron haber anexado, me debieron haber metido a la cárcel.

0: Racita, fíjate, cuando me salí de aquí, pocos grupos siguieron ahí, al pie del cañón, con el proyecto de Ánimo, que es cumbia fuera de la radio, güey. Y se los tengo que agradecer eternamente. Fueron muy pocos, la mera neta.
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0: Y entre ellos fue el Colombia John, y Colombia John, la mera neta. El Fernandito del estilo Colombia, que luego me dejó tirado el perro.
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0: pero se le quiere al güey.
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0: Mi mane Colombia, de la adicción colombiana, güey.
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0: Y párale de contar, bueno, el huevo mala junta, güey. Pero ese güey andaba en otro pex, güey. Ese güey se lo perdono, güey. De ahí en fuera nadie, güey. De repente los reyes colombianos, güey. De repente los reyes colombianos. Y uno no es rencoroso, güey, pero le agradece a la gente que sí, que ahí siguió. Presente, don Rana. ¡Qué milagro, don Rana!
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0: Hombre, traigo más veneno que soltar, güey. Pregúntenme. Hoy tengo ganas de soltar veneno.
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0: Hoy tengo ganas de soltar veneno, machín perrón.
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0: Pregúntenme.
2: Saludos, Wu, campeón de judo, el único locutor que se avienta 2 días de barrota. Paro Machín, ponte la cumbia Matagalpa. Y un saludito a los orillitos de la Cruz. Diles que pasen la ubicación de las canetas para ir.
0: Es el grupo La Fuerza. La Fuerza. Es don Sammy. Como dice.
3: Ánimo, mi Hugo. Mándamele saludos al Brandon, cabeza de colibrí. Al Panchillo, cabeza de bala, a la Fanny, aquí andan jugando uno. Y a la Nicole, cabeza de coliflor.
4: ¡Ánimo, que es cumbia, papá!
0: Dice, no te vayas a ahogar con tanto veneno, por eso lo estoy escupiendo.

0: Fíjate, a la descendencia la respeto nada más, güey. Porque todos los demás sí son compas, güey. Son legales, güey. Nada más por esos, güey. Por los demás, güey. Carlitos, el Tibu, güey. Todos los demás, güey. Nada más por esos güeyes al chile.
1: No puede ser.
2: Bueno, si no vas a poner a la descendencia, ¿te puedes poner algo de la cumbia del barrio de ahí de los del Topo Parote Machín? Haz patria, padre, para amenizar los viajes de Uber ahorita, ¿o qué?
0: Ahí sí, honestamente, me la vas a perdonar, güey, pero no he escuchado ninguna rola de ellos. Bueno, lo que escuché me sonó igualito al Pipazo, güey. Déjame escucharlos y luego los...

0: Con toda la actitud de viernes de set, salúdame precioso, ánimo que es cumbia. Paulita Torres, chiquita, mi amor, mi reina. Cosa hermosa, cosa deliciosa, cosa bien hecha, chiquita mamá.
1: Barbas, barbas, por favor. Cumbia, 16 toneladas. Un saludo para Sixto y Dulce, mis sobrinos, los amo mucho.
0: ¿Cómo dice?

0: en la Vikingomanía. Compláceme con la rola de Grabada en tu Piel de los Tiberio y los Gatos Negros, porfas.
1: Ay, el saludo especial a los Laberintos de la Cumbia. 8:28, andamos bravos, güey, andamos bravos, es la mejor FM.
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0: Mucha raza la que no necesito y que no me necesita, güey. ¡Barbas, barbas! ¿Qué dice? ¿A poco? ¿Qué, güey? ¿Sí te fuiste con la con cuál Viviana?
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0: ¿Cuál Viviana, güey? ¿Cuál Viviana? Sería la Imelda, güey.

0: DJ, ¿cómo no? Yo también me metí a tus en vivos, no siempre, pero sí me metía. Saludos de parte del pobre DJ. Claro que sí, mi pobre DJ, ¿cómo no?
1: Curándome el alma.
0: ¿Cómo dice?

Ay, no más, siéntame al vikingo de la cumbia. Dice... ¿Y el live en TikTok? ¿O ya estás en vivo? No, hoy no pude hacer live en TikTok. Se los debo. Ya la próxima semana regresamos a los lives.

0: parte nunca la pude escuchar sin decir Hugo campeón de judo, gordo. ¿Ves lo que provocan tus radioescuchas, güey? No puedes disfrutar esa cumbia como debe de ser.
1: Mi Chema, gracias aún por las buenas rolas. Aquí andamos, mi Chema. Hoy sí no pude hacer live, la meneta. No la libraba, güey. Pero la próxima semana ya empezamos otra vez los lives como debe de ser, como dictan las Sagradas Escrituras. Bueno, Darbas, ánimo que es cumbia. Saludos a la familia Martínez de Los Ángeles. Ponte la nueva versión de Yo Soy Él con Jorge Sea, cumbia de la calle. Paro.

0: puro vacío.
1: 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Y todas las cosas que...
0: Cuando vales la pena, güey.
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0: Y se van luego con otra persona, güey.
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0: Es por el maldito vacío que sienten en su vida, perro.
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0: Y ese vacío no se va a llenar nunca, güey. Nunca. Barbón, yo sí veía los live porque aquí ni me hacías caso de los saludos, pero siempre fiel el flap. Ah, yo sé, güey, empecé filoso porque traía... Ya no me siguieron el juego, güey. Ya se acabó la ¿cómo se llama? Ya se acabó el veneno.
2: Porque él es Hugo, campeón de judo. El único locutor que anda tirando veneno. Eres lo máximo, Barba, nunca cambies. Aquí estoy yo. Que igual no sirvo para nada, pero aquí estoy, vea. Sobre si elimina quién hoy.
0: Carlitos Vega siempre presente.
3: 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Y cuando gusten.
0: Ay, sí voy a ir un día, güey. Cuando tenga un chorro de gasolina. Ah, luego les caigo a los orollitos, papi.

0: Ese vikingo de la cumbia, aquí reportándose el casco tercera, aquí en la mera del Tadeo.
1: ¿Ya lloraron los niños o por qué no quisieron jugar allá? No sé, güey. Me aburrieron, güey. Yo pensé que iba a haber más controversia el día de hoy. Y no, están muy aburridos, güey.
2: Ese es mi vikingo. Aquí andamos bien pilas. Siempre a la escucha de la 90.9, la mejor. Ánimo, delincuencia.
1: Por cierto, siéntame al huevo, mala junta.

0: que se rifó lavando el carro y a mi chino que no se quiere bañar. Y ánimo que es cumbia, dice el Adrianito, dice el Don Huepes. Saludos para el Rudy, el bebé y el Huepes. Andas bien filoso, amigo, ¿dónde me formo? Qué perro asco, sí, García. ¿Qué dice el Quiques?
1: Pues sí, que te echando cumbia canción. El perro siga ladrando. Ánimo, que es cumbia con el Eduardo.
2: Vikingo, buenas noches, sin que te ofendas. Con unos 20 minutos de rock, de Laragán, de Liran Rock. Ya él ya se pone esas canciones en la tarde.
0: Ya bien castrado, güey, que ponga los mismos. ¿Qué onda, Vikingo? Buenas noches, ¿cómo estás? Espero te encuentres bien. Un favorzo, ¿te podrías poner la rola de Guarapera o la del Cafetalero? Y un saludote para el grupo Puro Nuevo León, que siempre que andamos detrás del volante te

0: Ese es mi barbas, ponte la cumbia de las corcholatas y un saludo para el Diego de San Nico, Colombia.
1: Saludos a mi compa el Tripa, por cierto.
2: Barbón, barbón, milagro, milagro que te bajaste con los pobres, que ya no eres fifí. Arriba todo intro, que ya estamos en la última vuelta.
1: No, es que es un rollo estar al tiro del TikTok y del WhatsApp, la mera neta. Saludos al Eloterito Valiente.
3: Mándale un agarrón de nalgas a mi hermana.
1: Ay, qué ganotas. La próxima que los vea ahí por la 24, perdóname, mija, pero ya no voy a perdonar. El Elotero me manda, yo cumplo. ¡Ay, no me digan eso! ¡Elotero, respeta! ¿Que no ves que la quiero hacer mi esposa?
4: Ya mejor ponte una.

0: Sí, Barba, yo apoyo que pongas unos 20 minutos de rock, la neta. O te agüitas.
1: ¿A poco si quieren rock and roll? Hoy tocó atender a los ahijados del WhatsApp. Así mero, pa. ¿A poco si quieren rock and roll? Sí puedo poner rock and roll, güey. Me vale mal. Ahora cumbia rockteña. ¿Qué dice el público? Vikingo, buenas noches. Un saludo para Uciel García y Amy García del chat.

0: Dice por acá, Rock, la de Insane de Metallica. Dice, ya ponlas, padrino, unas metaleras. Neta, güey, Se nos va la raza, güey. Se van a espantar.
1: Barbas, ponte el Rock. De todos modos, tú siempre haces lo que quieres.
0: Vikingo del amor. Aquí el compa Tuercas y el pequeño Dylan con la Mechorts. El tuerca.
2: Me lo devuelves en este momento.
3: Ya ponte las salsabrosas, mi Barbas.
0: Las salsabrosas. Por acá dice el foco. Sam, amor ajeno. Ay, nomás, ¿cómo dice esto?

0: Sí, Barbas, ponte unas de rock. Y es más, empiézate con la de The Pretenders, The Fighters.
1: No marchen, neta, güeyes.
2: Que se escuchen esas salsabrosas hasta Palma de la Cruz, iniciando ruta.
3: La raza quiere rock, la quiere raza quiere rock.
4: Ponte la de Que el amor apesta de Charlie Montana.
3: Vikingo, hoy te vas hasta las 11 para reponer las horas perdidas, tira paro, güey.
1: No, no aguanto, güey.
3: Saludos a Lari, cabeza de Tolteca, y al Tama, cabeza de rodilla, al padrón que se deshonra los calzones, y la tamaliza de parte del IR.

Barbas, barbas, mandarle un saludo al Churras, que ahorita anda de perra loca, buscando quién le dé y no permisos, que ya va en ruta, ruta Saucito, planta Caterpillar, de parte de su mera fundota.

0: viendo los del WhatsApp, mi vikingo, pues venga de ahí. Vénganos tu reino. Tú date, mi vikingo. De todos modos, siempre haces lo que quieres. Vénganos tu reino.
1: 8:46, ya veremos.

0: más. 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
3: Ah, bien, no insistan, perros.

0: Dice por acá, la de tu mamá no me quiere, eso que...
1: ¡Vikingo!
0: ¡Eh!
1: ¡Vikingo!
0: ¿Qué?
1: ¡Vikingo!
0: ¿Qué os quieres?
1: Sí, ponte unos minutitos de rock and roll.
2: Nada, pues ya que andas complaciendo, a mí ponme la de... Cerveza, cerveza, quiero tomar cerveza.
0: Bafo, güey, ni que fuera justo culposo, güey. ¿Cómo dice? Por favor, Vikingo, cantes. Me estoy bañando y empecé a sentir que tú eras el jabón que recorre mi puerco. Qué perro asco, Paco. Echando un flan del 89 de Prado, viejo cochino. Hugo, para que te vuelvas a aprender, Joao Pedro se va a ir a la chiva. ¡Te lo cico, güey!
3: Sienta males al chato mayor, mi Vikingo. Dígale que se saque las guamas.

0: ¡Ándale, perros, para que se alivianen! Dice Omar Aguilar, buenas noches, Barbas, Hotel California.
1: Muy bien acelerado si quieres poner Hotel California, Omar Aguilar.
2: No, pues para que te vuelvas a aprender.
3: ¡Penal para el América!
2: ¡Arriba el América!
4: Claro, ponte la de muñequita sintética, ok. Para recordar cuando me hacía mis tortas de Chemo.

0: Ajá, Nelly King, muy buen rock.
1: Detector de metal.
2: Detector de mezcal. Y King, un saludito para los... No, para las Uber. Cientos que ya andan a la escucha. No voy a decir eso, Miguel. Alex, Alex, que... No, Crotiño, güey.
3: Y si mejor te regresas otra vez al pipazo aburrido, Pikingo.
2: A este lo sigo, Cometín.
0: Ya no va a ser vikingo de la cumbia, va a ser vikingo del rock.
2: Es el rockteño, cumbia metal.

0: tienes TikTok?
1: Porque tengo un pequeño león que me robó el celular.
2: Juguito, ponte la de Flor Naciente y ánimo que es cumbia, papá.
3: Vikingo, vikingo, ¿cómo andas? Ponte la de Mi Enemigo el Amor con mi compa Iván, La Puerta.
4: Barbas, barbas.
1: Mande.
4: Ponme la cumbia que te rompieron. La cumbia de las ligas.
2: Suéltate un rato de Hora Rockteña, recordando viejos tiempos, barbón.
1: Ahí está, papá.

0: Puncteño, saludos, carnal. Ya hacía falta, ánimo, que es cumbia. Grint Sierreño. El buen Lilo Ramírez. Trash Sax.
1: No, pues ya que andas complaciendo, ya andas en satanizado. A mí ponme las nachas. Pero de la banda machos, ¿eh?
0: Estúpido. Eres un estúpido, güey.
2: Mi vikingo, ¿vale? Ponte una canción que dice demasiado mexicano para
0: renunciar. Demasiado mexicano como para renunciar, papá.

0: para que cante en español. Te recomiendo altamente una banda mexicana que se llama Jet Jaguar. Creo que sí los he escuchado, Lino.
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2: Rodilla. Yo pensé que ya muebles.
0: Ay, Dios te oiga, güey.
1: En las venas aguardiente. La pala en la mano, el sol en el lomo con una canción de José Fredo.
3: Ponte la de Rammstein, la de Fire.

0: Buenas noches, vikingo. Ponte algo relax, una de Creedence, la de Have You Ever Seen the Rain. ¿Sabes cuál me gusta un chorro? On the band de ellos. Arre, pero para que cantes, papá. Estaba dedicada para aquellas personas que no aguantan el ritmo. Si me pones a apostar, mi amor, mi apuesta va a ser siempre por el rock and roll. Nada más que se me había olvidado, desgraciada.
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0: Cántale, güey.
1: Y

0: porque me mojo, mi vikingo.
1: ¡Ay, qué perro asco! Mira, le dice. Pero cántala, güey, con sentimiento, que la escuche la desgraciada, que sepa lo que se perdió, güey.

0: corazón.
1: Ponte unas de Timbiriche, güey. Cada de hombres machín. Somos uno mismo.
0: Ay, no entiendo por qué la Lisbeth de repente me... No, gordo, ¿qué pasó?

Quiero decirte que tú tuviste la culpa. Tú me pediste que pusiera estas rolas.

0: chingo es que te equivocaste de rock. Era de rock urbano. Pusiste uno muy pesado.
1: Ay, Dios. Te lastimé, Flor.
2: Hija de los guardianes del amor, mi vikingo.
3: Vikingo, te faltó de chile de mole y manteca.
4: Ponte la de Chop Suey, de System of a Down.

0: ¡Barbas! ¡Barbas!
1: ¡Mande!
0: ¡Barbas!
1: ¡El Pacho!
0: Ponte la de danza de fuego, güey, para que...
1: ¿Para qué? Barbas, ponte algo de Ángel del Infierno, sangre en la tierra, fuego en el cielo.
0: Unas de Bumburi, papi, unas de Bumburi.
1: Ya puse de Bumburi. Sí.

0: Ponte al otro lado del silencio, Barbas. Ponte al otro lado del silencio, porfa.
1: Ahí nomás.
2: Ya complaciste a todos. Ya ponte una de Katy Perry que va a venir a la feria.
1: ¡Hijo de la fregada! No me hubiera recordado la feria, miada, güey.

0: Hugo.
1: ¿Mande?
0: ¿Con tu Rosa Pastel de Granada?
2: ¿Alguien dijo miada?
3: Buenas noches, a ver si no te cancelan por decirle miada a la feria.
1: ¿Por qué me habrían de cancelar, güey?
4: Da malle. Pusiste muy rápido el audio, me sentí muy importante.
1: No hay forma de que me cancelen porque, ¿qué creen? Yo también voy a ir en este año a la Feria Nacional Potosina.

0: Barbas, tienes huevos con aceite. La canción, Barbas, la canción. Huevos con aceite, por favor.
1: Ah, qué bueno, mi vikingo de la cumbia.
2: Me van a ver. Me van a ver haciendo fila, güey.
3: Porque yo no me voy a perder a Motley Crue, güey.
4: Hey, Barman, gracias por el mix de rock.
2: Ah, de nada.
5: Ya valió madre, Barbón.
6: No lo cancelan porque es la voz del Metrobús.
7: Por tu seguridad.
2: No, hombre, ese güey no soy yo, güey.
3: No, Ángeles del infierno, Barba, si tú no estás aquí.
2: Fíjate, güey.
3: Ya vino Marilyn Manson. Pero la neta no fui a verlo a la feria, güey. Porque ya lo había visto yo en un concierto, güey. La neta dije, no manches, qué hueva, no me voy a formar. ¡Pero es Motley Crue, güey! ¡Es un Motley

aparte voy a ir a gritarle al demonio. Literalmente. Así como lo hace Motley Crue en esta canción, voy a ir a gritarle al demonio. ¡Wow! Dice así.

0: Bueno, yo juzgo. Ponte la que quieras, ya sabes. O pones la que quieras. Buenas noches.
1: Ponte la de la danza del fuego del mago de Oz, vikingo. Para machín, rodilla. Ya de perdida, pues dices que la lista manda mensajes, güey. Ya que somos carnalitos de leche.
2: ¡No! ¡Cállate el hocico, güey! ¡Cállate el hocico, perro! Todavía no, todavía no. Todavía no, no lo descarto si ustedes quieren, pero todavía no. ¡Ya, churras! ¡No me andes mandando esos mensajes, güey! ¡Estás viendo que ando filosofal!
3: Está bien, gordo. Tú ve a ver a Motel Crew. Yo voy a ir a ver a la fiera de Ojinaga. Entonces, pues todos vamos a los que el chile nos embona.
2: ¡Oh, qué quién, güey! ¡Qué chido! ¡Chao! ¡Chao! ¡Chao! Ya me voy, señores, porque voy con el taqueo de la muerte. Tengo un chorro de hambre. Barbas Astarón, de Mago de Oz. Fire the Ramstein. Sí se fue la gente, güey. Estuvo por hacerles caso y poner rock. No vuelvo a hacerles caso en su vida. Nos escuchamos hasta el lunes. Ahora sí, si vengo el lunes. Lunes, 8 de la noche. Tenemos una cita en Ánimo que es cumbia. Lunes de cumbia sin pilas.
4: Ahí me avisas qué onda con las noticias del taquero del amor, gordo, porque me quedé con ganas de ir. Ya llegué, ya estaba cerrado, güey.
2: ¡No manches!
5: ¡Ahorita te cae, güey, con el taquero del amor, barba! ¡Te voy a comer a besos!
2: ¡Ay, qué perro asco!

0: A la próxima, antes de entrar al aire, ya me voy a tomar mis medicamentos. ¡Sobres!
1: ¡Sobres y sas, papá!
2: ¡No te tomes nada, barbón! ¡Sal, sandwicho!
3: 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Nos vamos, pero regresamos con más descontrol y los mejores.

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0: ¿Cuánto pagarías por matar a un borrego cimarrón?
1: $100,000 pesos.
0: Cada año, miles de personas pagan eso y más por viajar a lugares remotos con un solo propósito: cazar animales silvestres por diversión. No por hambre, no por supervivencia, solo por placer. ¿Es ético?
1: ¿Es conservación?
0: ¿O es simplemente un deporte de ricos? Se llama turismo cinegético, viajar para cazar, y surgió hace siglos entre la aristocracia europea como símbolo de prestigio. Con el tiempo, se extendió a África, Asia y América, donde abunda la fauna silvestre. Hoy, en México, se practica principalmente en unidades de manejo ambiental que permiten la cacería controlada en ciertas zonas. Existen dos modalidades: espacios abiertos, donde los animales viven en libertad, y predios cerrados, donde venados son criados en ranchos cinegéticos. Aunque menos costosa, esta práctica tiene impactos ecológicos. Las cercas impiden el movimiento natural de otras especies. Aquí está el problema de fondo. Cazar un animal puede costar más de $100,000 pesos, una cantidad que pocos pueden pagar. Y aunque las comunidades donde se practica el turismo cinegético no suelen ver cambio significativo en su economía, los recursos se concentran en unos cuantos. Las ganancias no compensan el daño ambiental. Desde la mirada geográfica, todo territorio está formado por elementos interconectados: tierra, vida y comunidad. Cuando alteras uno de estos elementos, afectas el equilibrio completo. Cada animal es un hilo en la red de la vida. Algunos defensores del turismo cinegético afirman que permitir la caza legal ayuda a conservar especies y supuestamente evita la caza furtiva. Sin embargo, no existen pruebas científicas que demuestren que funciona. Por el contrario, en muchas zonas las poblaciones animales siguen disminuyendo. Pero existen alternativas responsables: safaris fotográficos, turismo de

0: energético, pregúntate, ¿es conservación o es solo un eufemismo elegante para matar por placer? Porque en un mundo donde tantas especies están al borde de la extinción, cada vida cuenta. Y ningún trofeo vale más que un animal libre bajo el cielo de México. Con información del doctor Álvaro López, del Instituto de Geografía de la UNAM. Un guión de Leonardo Santiago, con información del portal Ciencia UNAM. Les saluda Mónica Genis.
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1: Hola, hola, bienvenidos a un episodio más de Ya Oíste. Yo soy Génesis Sainez Silva, su conductora el día de hoy. Y hoy vamos a hablar sobre un tema que poco se habla, pero que viven muchísimos hombres, que es la ginecomastía. Y para eso nos acompaña el día de hoy el doctor Manuel Alejandro Catalán Ruiz. Así que, doctor, pues le doy la bienvenida. Este es su espacio, con toda la confianza, para hablar sobre este tema tan, pues, poco común.
6: Muchas gracias, Génesis. Estoy muy contento y agradecido por la invitación. En efecto, es un tema bastante interesante, poco conocido, pero muy frecuente en los motivos de consulta en los niños adolescentes. Entonces, va a estar muy, muy, muy buena la plática y yo encantado de estar aquí contigo platicando.
1: Pues muchas gracias, y sí, definitivamente creo que es una, para empezar la palabra, le decía, ¿cómo se pronuncia? Ginecomastía.
6: Sí, exacto, ginecomastia,
1: ok.
6: Es un poquito complicado, pero vamos a empezar, ¿te parece?, por definir ginecomastia.
1: Me encantaría.
6: Mira, ginecomastia básicamente es el crecimiento de la glándula mamaria en los hombres, ¿sale? Es una proliferación de este tejido mamario y que básicamente puede ser uni o bilateral, ¿ok?
1: Ok.
6: ¿Por qué en los hombres? Porque pues en las mujeres ya sabemos que es la glándula mamaria, básicamente el pecho, pero los hombres no debería de desarrollarse. Por eso, claro, se denomina, o el término es ginecomastia en los hombres. Es un motivo frecuente de consulta en los adolescentes, y esto tiene que ver por la fisiología. Hay diferentes tipos de ginecomastia. Hay una ginecomastia fisiológica y una ginecomastia, pues, patológica, que no debería de ocurrir.
1: Ok.
6: Entonces, existen tres picos donde se puede presentar esto. Hay una ginecomastia neonatal, es decir, ocurre en los bebitos, y esto, wow, es estimulado por los estrógenos y progestágenos maternos en útero, es decir, a través de la placenta pasan estas hormonas y estimulan unos receptores que se encuentran en la glándula mamaria, por lo que en los primeros meses de vida los bebitos podrían tener un crecimiento de su pecho que se denomina como botón mamario.
1: Okay.
6: Eso es algo transitorio, va a desaparecer una vez que hay una caída de este estímulo hormonal cuando nacen y no se resuelve sin ningún problema.
1: Okay.
6: Hay un segundo pico que es la ginecomastia puberal y básicamente ocurre en la etapa entre los 10 y los 14 años en los niños, ¿ok? Esto es estimulado porque una vez que empieza la pubertad de los niños hay un incremento de los estrógenos que también se producen en los hombres, también producimos estrógenos que pueden sensibilizar los receptores también de la glándula. A medida que vamos avanzando en edad los hombres y nuestros niveles de testosterona se incrementan en su pico más alto, que llegan a ser hasta 30 veces mayor, es cuando se resuelve esta parte de la ginecomastia puberal. Es decir, también es algo transitorio, pero toma más tiempo, alrededor de 1 a 3 años, más o menos.
1: Pero no es algo definitivo, o sea,
6: tiene
1: que quitar.
6: Exactamente.
1: ¿Cómo saber que realmente pues es ginecomastia o no es por el mejor incremento de peso, por obesidad, o en dado caso es realmente algo malo?
6: Sí, eso que mencionas, Génesis, es muy importante. La ginecomastia puberal se presenta entre el 60 y el 90% de los adolescentes. Y lo primero va a ser definir si es ginecomastia o es algo que se llama como pseudo ginecomastia, que básicamente sería un incremento en el tejido adiposo, lipomastia,
1: okay,
6: o adipomastia. Esto es por, bueno, a lo mejor las personas tienen un exceso de peso, el área del pecho tiende a concentrar mayor cantidad de tejido adiposo y da una apariencia como si fuera un crecimiento mamario.
1: Claro.
6: Entonces, por eso es muy importante la exploración. Los síntomas que presentan los niños por los que llegan a consulta, en caso de que sea una ginecomastia, El primer dato es un aumento de volumen. Se palpan una bolita, la bolita tiende a estar indurada, es una bolita indurada que ocurre por debajo de la areola y el pezón y les produce dolor. Es un dolor de tipo punzante, es intermitente, pero eso es lo que les llama la atención. En algunas ocasiones el mismo cambio de ropa, el roce de la ropa...
1: Les molesta,
6: exactamente. Entonces le dicen a sus mamás, las mamás no las llevan a la consulta y entonces se preocupan porque...

0: También algo que les llama la atención es que puede haber una asimetría. Es decir, perdón, puede ser de un solo lado y eso les llama la atención porque dicen, me creció la bolita de un solo lado y generalmente cuando es adipomastia es bilateral, es generalmente es como simétrico.
1: Okay.
0: Y eso es algo también muy característico que se puede referir a la madre para que lo lleve al médico. Entonces esto es muy importante porque para los niños les genera mucha inseguridad el hecho de que empiecen con un crecimiento del pecho siendo niños. Se vuelve objeto de bullying en las escuelas.
1: Exacto.
0: Y genera, incluso los limita en algunas partes de su vida. Tengo pacientes que han dejado de hacer actividad física, por ejemplo, van a natación y no les gusta ya practicarla porque hay que quitarse la playera y sienten que su pecho tiene un aspecto que para ellos no es agradable, no es algo que sea normal, y dejan de hacer actividad física, dejan de ir. Y entonces esto es muy importante también por cuestiones pues psicosociales para los niños, poderlos informar para poderlos tratar y orientar adecuadamente.
1: No, y en esa edad es muy importante porque creo que es donde de ahí pues son jóvenes, son adolescentes, la pubertad, lo que hablábamos hace ratito, que un simple comentario que a lo mejor para nosotros es exacto, un simple comentario, para ellos no. Entonces eso marca y decíamos, tal vez la ginecomastia no puede ser tan grave a nivel físico, pero sí en la parte como psicológica. Y que le, o sea, siente inseguridad de su cuerpo, que le dé pena hacer ejercicio. Por ejemplo, usted, doctor, ¿qué le puede decir a un niño como de... yo te recomiendo que cada cierto tiempo hagas esto? ¿Cómo es la zona de autoexploración?
0: En el caso de la ginecomastia en los niños, casi siempre les digo que tienen que detectar si tienen alguna bolita siempre en la parte de alguno de sus pechos, porque empiezan con dolor, incluso ni siquiera pueden tener a lo mejor de forma inicial como tal un aumento de volumen. Entonces empiezan con una hipersensibilidad al cambio de ropa o dolor punzante, y es ahí donde yo les sugiero, pueden palpar justamente su pecho. La ginecomastia ocurre por debajo de la areola y el pezón, entonces si se palpan alguna molita sería un punto como de alarma a detectar para que le comenten a sus padres. Pero sí, en general esta es la forma en la que se les comunica. Casi siempre todos los niños que presentan una ginecomastia entre los 10 a 14 años vuelven a tener otro pico entre los 15 y 16.
1: Ay.
0: Hasta un 33%, aunque se quite en ese momento, vuelven a estar estimulados. Entonces también les comunico para que no se espanten o no se frustren. Y justamente lo que te comentaba, Génesis, tienen una caída después de que está su pico hormonal muy alto y estimula este crecimiento, se resuelve de forma transitoria.
1: Okay.
0: Entonces es comunicarle a los niños para que estén tranquilos.
1: Se nos acaba el tiempo, doctor, pero muchísimas gracias por habernos acompañado, por habernos quitado todas estas dudas, que no solamente fue a mí, fue a toda la gente que nos está escuchando del otro lado de la radio, de alguna plataforma, y nos vamos, así yo estoy, voy a investigar más.
0: Muy bien, muchísimas gracias a ti, Génesis, por la invitación, y yo encantado de platicar de estos temas para poder llegar a más gente y poderlos informar de la manera más segura.
1: Así es. Esperamos verlo en otro episodio, doctor.
0: Sí, mucho gusto.
1: Y gracias a todos los que se quedaron hasta este punto. Gracias por escucharnos, que se hayan resuelto algunas dudas y que si tienen otras dudas, nos comenten, nos dejen sus comentarios. Nosotros siempre los estamos leyendo, los escuchamos para los próximos episodios. Nos vemos en el siguiente episodio. Yo soy Génesis Zaine Silva y nos acompañó el doctor. Muchas gracias.
0: Muchas gracias.
1: Nos vemos hasta pronto. Adiós.

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¿Te imaginas compartir tu vida con un compañero que puede vivir 100 años? ¿Un amigo emplumado que si pierde a su pareja puede caer en depresión como tú o como yo? Las aves no son juguetes. Son seres con emociones complejas que merecen un hogar para toda su vida. ¿Estás realmente preparado? Aunque durante siglos hemos tenido aves en casa, la verdad científica es clara: no son animales domésticos. Sus comportamientos siguen siendo instintivos y salvajes. Una cacatúa puede vivir hasta 100 años, un loro entre 60 y 70, un cisne 30, incluso un periquito australiano vive de 5 a 8 años. Aquí viene algo hermoso y desgarrador. Especies como loros, guacamayas, pericos y cacatúas son monógamas. Tienen una sola pareja toda su vida. Si en cautiverio no tienen pareja, crean ese vínculo contigo. Te eligen como su compañero de vida. Pero cuando su pareja muere, ya sea ave o humano, pueden caer en depresión profunda. Por eso, adoptar un ave no es como comprar una planta. Es como adoptar un hijo de plumas que podría sobrevivir a tus propios hijos. Antes de adoptar, pregúntate: ¿tengo espacio suficiente para que viva dignamente? Cada especie necesita alojamiento específico. ¿Puedo costear su alimentación? Los carroñeros necesitan comida refrigerada. Otros requieren amplia variedad de frutas frescas diariamente. Y algo crucial, asegúrate de su procedencia legal. Las aves de criadero o capturadas legalmente están anilladas o tienen chip. Si no tiene identificación, probablemente viene el tráfico ilegal. No fomentes ese crimen.

0: Las aves son maestras del disfraz. No muestran signos de enfermedad hasta que están gravísimas. Por eso necesitan visitas veterinarias periódicas.
1: Y cuidado, pueden transmitir enfermedades como la clamidia aviar.
0: El humano se contagia al contacto con aerosoles de materia fecal o secreciones respiratorias de aves enfermas. Por eso, la higiene de su espacio es fundamental, no opcional, obligatoria. Entonces, antes de llevar un ave a casa, pregúntate honestamente, ¿puedo comprometerme por décadas? ¿Tengo espacio, dinero, tiempo? ¿Estoy dispuesto a ser el compañero de vida para siempre de una ave monógama? Porque adoptar un ave no es tener una mascota. Es asumir la tutela de un ser que podría sobrevivirte, que puede deprimirse si lo abandonas, que te elegirá como familia. Y eso es un privilegio y una responsabilidad de por vida.

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sábado comenzando en la mejor 90.9. Con toda la pila del mundo mundial para que tengamos un fin de semana espectacular. Sea que te vayas de viaje, que vayas a descansar, que vayas a chambear, pero que traigas la pila al 100. De eso nos encargamos aquí en la Carimantina, en la Carimantía. Ahora que la... En la Carimanía Sabatina. Ándale, que te costaba, mugre chiquilla. ¿Viene modorra o qué? Es que no hemos articulado bien todavía, producción. Estamos modorros, yo creo. La Carilé con mayor razón, ¿eh? La Carilé ni te cuento, si la Cari no puede hablar.

tiempo le toma al cerebro despertarse por completo? Porque obviamente de repente tú dices, ay, o sea, físicamente probablemente me siento bien. Tú te levantas de la cama en la mañana, a lo mejor, o después de una siesta, ¿no? Si es que tienes ratito de echarte una siesta, dices, va. Pero tardamos un poquito en despertar, chiquitín, ¿sí? Porque imagínate que despertarnos es como encender el interruptor del cuerpo, ¿no? O sea, uno tiene que esperar ese proceso y demás. Pero en la inercia del sueño es posible que tal vez nos sintamos como somnolientos, desorientados o simplemente que no estemos del todo presente. Hay personas que les cuesta un poquito menos de trabajo el hecho de no sentirse como modorros, ¿no? Pero en la mente, la cantidad de tiempo que le toma al cerebro entrar en modo de trabajo de alto funcionamiento al momento que te despiertas, pues depende de cuánto tiempo dure ese periodo de inercia del sueño. O sea, obviamente todo esto se va a relacionar también a cómo tengas tu higiene en el sueño, ¿no? Porque generalmente nos tarda 30 minutos en agarrar pila. Algunos estudios han demostrado que tal vez te puedes tardar unos 15 minutillos. Pero así, a lo mucho y según lo que dice la ciencia, unos 30 minutos vas a tardar en que el cerebro le mande la señal a tu cuerpo así como de ya, mijo, ya estás despierto, póngase a chambear porque eres la fuerza trabajadora.

0: otra, chiquitín, porque si tú eres de los que se desvela viendo el celular, viendo los TikToks, andas enamoradillo hablando con una persona y te duermes a altas horas de la madrugada, o chambeando, ¿no? O porque te fuiste de fiesta, ahí te va otro dato, porque la falta de sueño que tenemos nos va a afectar en todo lo que hagamos. Eso sí, durante varias noches consecutivas, si tú ya vas, pues, desvelándote y demás, pues tu cuerpo de alguna manera se tiene que reestructurar, ¿no? Porque lo estás privando del sueño que le está faltando. Pero esa respuesta natural de tu cuerpo para agarrar pila, para volverse más eficiente, sí, nos va a impactar en si no estamos durmiendo las horas necesarias. Hay personas que dicen, Cari, yo si me duermo unas 5 o 6 horitas con eso la libro, el problema es que nos vamos acostumbrando. Lo ideal y lo que nos han dicho toda la vida, mínimo unas 8 horas, chiquitín, por lo menos ya así de jodido 7, pero... Qué complicada a veces es la vida adulta. ¿O será que uno se la complica muchísimo, producción? ¿Qué será? ¿Tú a qué le vas?
1: Buenos días, Cari, buenos días.
0: Buenos días, buenos días.
1: Ya a la orden de la Cari Matina. Saludos, Cari.
0: Oye, y yo tratando de decirlo, no conforme, dos veces y lo dije mal. Saluditos al buzón. Oigan, precaución, es un tráiler volteado rumbo a Zacatecas a la altura de Picacho. Si vas pasando por la zona, atención a toda la señalética. Reportan, oigan, no, oh, muchachos, tan temprano ya andamos reportando accidentes viales, eso no me gusta, pero tenemos otro reporte, Ignacio Comonfort, en esa calle, en el centro histórico, en esquina con Reforma, hay una fuga de agua potable, e incluso nos dicen que está el tubo, bueno, ubicado justo ahí, ¿no?, en Ignacio Comonfort, pero hay demasiada agua, o sea, ya hay un desperdicio de agua ahí por esta razón, igual, tomen precauciones por cualquier cosa. Saluditos al Alex. Carro estampado en Río Santiago antes del Dorado, en dirección a Matehuala.

0: Ari, buenos días, Dios te bendiga. En tu comentario, los otros betarros, dormimos poco, ya cuando despertamos, nuestro cuerpo se empieza a activar a las 12 o 1 de la tarde, así.
1: Ah, caray.
0: 1 o 12 del día.
1: ¿Qué dice Luis? No, hombre, yo llevo despierto desde las 6. Ya como a la 1 me pongo a mano. Pero fíjate, eso también provoca muchas cosas en consecuencia, porque son las 8:21, ya nos han reportado dos accidentes, chiquitino, ojalá que... ya no nos reporten más, pero y por sí uno a veces tarda en despertarse. ¿Sabes cuál es el error que cometemos? Que a veces nos despertamos y enseguida, oye, me cambio en friega, en 5 minutos ya estoy listo, y salimos a agarrar el carro y nuestro cerebro todavía no está razonando al 100%. Todavía vamos hechos la mocha intentando llegar a la chamba. Entonces, en la medida de lo posible, trata de salir temprano, maneja bien, a la velocidad que es, chiquitín, no hay que sentirnos, Checo Pérez, ni Toretto, ni nadie de así.
2: Hola, Cari Carile, buenos días, como siempre aquí estamos a la escucha de la Cari Matina.
1: Ya le voy a cambiar el nombre, ya, así se va a llamar los sábados. Bueno, pronto, chiquitines, quédense con nosotros, de aquí hasta que nos den las 10 de la mañana. Tenemos mucho en la mejor 90.9, aquí nomás.

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1: Hello, saludotes, excelente y bendecido día. Cuídate mucho, carita. Y aquí en la mía es el Pepe Chuqui con la Karima Nia. Y un saludote para la niña hermosa y trabajadora de la Carile.

0: cascos.
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1: 41 minutos y vámonos en la carimanía sabatina con la rolita que me despierta. Si tú quieres pedir tu rola para alivianarte, para cantar, para bailarle, mándame mensaje al 44 45 80 13 73. Ahí te lo va de nuevo, 44 45 80 13 73, y mándale una señal a Carile para que por favor ya se levante la mugre chiquilla y se ponga a chambear.

0: buen día, aquí reportándose el Gato Vallenato, aquí navegando en las plataformas. Muy buen día.
1: Buen día, chiquitín. Gracias.
0: Saludos
1: por
0: a la Carilé. Siempre a la escucha de la mejor 90.9.
1: Aquí no hay.
0: Mínimo delincuencia, ya se la zapa, que se la pla.
1: Ya se la, you know.
2: Hola, Cari, Cari, a mí la rola que me despierta es una de los Caligaris, Kilómetros, así se llama.
1: Ok.
2: Y dile a la mugre chiquilla que se despierte, si no, ahorita no le llevo ni el chocomil, ni su sándwich.
1: Ni le digas porque se va a enojar.

0: Garis a San Luis Potosí, pero no vienen solos, chiquiti, no vienen solos porque en noviembre, justo el primero de noviembre en el Parque Tangamanga 2, en el Teatro de la Ciudad, vienen en esta gira única con Los Auténticos. De hecho, se llama la gira Los Auténticos Caligaris. Bueno, por nada, chiquitín, pero la neta, hay que ir todos. Vamos a lanzarnos y disfrutar de un buen concierto.
1: Vamos a la Carile Sonidera.
2: Hola, ¿cómo estás? Al rato me voy a aventar unas cumbias, para que me mandes un saludo.

0: días, Cari. Buenos días, Cari. Aquí estamos reportándonos desde San Luis Potosí con toda la actitud. Dile a la mujer chiquilla de Caribe que aquí le tengo su chocomil basquetero. Y si de favor me pone la canción de Víctima del Doctor Cerebro.
1: Claro que sí, no, hombre. Ahorita ya andamos bien al 100. Así me ando despertando ahorita. Pero bueno.
2: Talalala, talala, Cali.
3: Tralalero, tralala, ok. ¿Esas son tus rolitas, Karile?
1: Sí, la del tralalero, tralala. ¿Qué le pasa? ¿A poco usted no ve redes sociales?
4: Cari, Cari, la rola que me despierta es Perdido en un barco de Maná.
3: Ok.
5: Buenos días, chica superpoderosa. Aquí lavándome mi ropa ya, como hombre responsable. Oyéndote acá en Morales, el bogaringo. Sí, hay una cancioncilla ahí de los... que será de los Acosta, ¿no? Como una novela ahí, por favor, o algo más movidón acá, como del este, del Mr. Chivo, ¿no? Que te gustes ahí todo, está bonito que estás poniendo ahorita. Saludos.
3: Ánimo, muchísimas gracias, Juan. El día de hoy pinta bien, como dice Juan, como para lavar la ropa. O sea, yo, esa es mi misión ahorita llegando a la casa, aprovechar el solecito que nos regala el día. Pues de paso, mira, ya hay que empezar. Actívate con las rolas.

0: Hola, Caribel, muy buenos días. Por ahí compraste una rola de Brindis. Porfa, paro machín.
1: ¡Ánimo para el Johnny! ¡Ánimo para que lo tongoneadito anda!
2: Como en antaño, mija, que se lavaban en el río las ropas.
1: ¿No? Oye, sí, que se despertaban bien tempranísimo. Mira, la verdad es que la tecnología nos ha hecho muchos favores, chiquitín. Yo lo agradezco bastante. Imagínate al ritmo. Obviamente, pues hay muchos lugares donde todavía pues se tiene que hacer de esa manera, ¿no? Pero... O sea, imagínate que tuviéramos de todo menos una lavadora. ¿A dónde iríamos a lavar nuestra ropa aquí en San Luis Potosí? O sea, de ley te vas a buscar algún lugar en la presa. Si el río Santiago está inundado, dices, no es la mejor opción, pero... Eso a nada.

0: Cari, Cari, en el canalón. No, espérate.
1: Cari, Cari, saludos, saludos ahí para papá Pitufo. Dice que la música que lo despierta es la canción de los Pitufos. Ahí también saludos ahí para Juan Carlos, él es el Pitufín. Y para el Huite, saludos.
0: ¡Ánimo, ánimo!
2: Cari, Cari, excelente sabadito, excelente fin de semana. Un saludito para mi compadre Charrito. Siéntame a todos los de la línea 9. A mí la rola que me despierta es la célula que explota, mi Cari. Ay, por favor, te la encargo. Gracias, bendiciones.
0: ¡Saludito, Toño! Dice que podrías ponerme la de Pachuco de la maldita vecindad. Oye, me quedé con muchas ganas. Nadie me preguntó. Me quedé con muchas ganas de ir a ese concierto a Chihuahua.
3: Y lo bailo en la calle.
4: Buen día, buen día. Accidente, camioneta volteada, acotamiento del medio.
0: Ay, caray.
4: Rumbo hacia la pila, rumbo hacia la pila, antes de subir el puente ahí para que le apliquen. Buen día y bendiciones para todos.
0: Gracias, Luis, gracias por tu reporte. Si va por la zona, ya sabe que es una zona de tráfico, así que paciencia, San Luis.
3: Ya llegó.

0: Cari, Cari, la de Pachucos, de la maldita vecindad.
1: Ándale, miren, y mandado a hacer.
2: Carile, mugre chiquilla, buenos días.
3: Hola, buenos días.
2: Cari, señorita hermosa.
1: ¿Qué pasó?
2: Si puedes poner la de Bota y Tambor de sabor Colombia.
4: Ok. Cari, Cari, Cari hermosa, ponte la de El Sapito porque vamos a empezar a hacer el mole para la boda.
1: Ay, ¿quién se va a casar, chiquitín?
5: Fila, rumbo hacia la fila.
1: ¿Qué pasa? La invitación, la ubicación. O sí, oye, para llegar al fiestón.
3: Saludos para el Morenais, que va en el 2567. La del microbito, por favor. Saluditos a su hermano Julio, que anda en la macuarriza. ¿Qué es eso, Cari?
1: Le vamos a preguntar al Morenais.

0: Tiburones, la de Eras para el buen Fer Reina. Saluditos al agrio y familia. El chamanco. Ay, ¿qué quieres, K-pop, chamanco?
1: Caliente, caliente. ¿Me pones la canción de Juan Trix? Por favor. Gracias.
2: Carilé, buenos días. Pon la de la dosis perfecta, Carilé.

0: Una rola.
1: Una rolita, ¿qué rola será, chiquete?
0: El Caludo Pozo.
1: ¿A quién se lo mandamos?
0: Güero.
1: Al güero.
0: El Caludo Día.
1: Okay.
0: No sirve nada.
1: Ah, caray.

0: cuñada. Ya hasta me dio la iglesia. ¿Qué grupo es el que va a tocar? Dice que va a estar Grupo Legítimo. Ay, chiquitín, sí, pásame la invitación. ¿Alguien dijo fiesta? ¿Alguien dijo gratis?
1: Gary Karen, la rola que me despierta es Vendedora de Caricias de Panteón Rococó.
2: ¿Qué tal, Cari? Buenos días.
0: Buenos días.
2: A mí la que me mueve y me despierta generalmente es la de Buscándola, de Maná.
0: Ok.

0: Cari, buenos días, bendiciones para ti en cabina.
1: Gracias.
0: Si me podías complacer con la canción de Buenos Días, Señor Sol, de Juan Gabriel, o si no, el Noa Noa. Con esa me aliviano chido.
1: Vale, me late, me late.
2: Cari, un saludo para los de Grupo Infra, el Marquillos, Jacobo, el Kiko, el Pancho y el Tres Huevos, que andamos en la trabajación.

0: Ay, muchachos, yo estaba leyendo los WhatsApps de La Mejor y hay un mensaje que dice: niño extraviado en la banqueta. O sea, cuando uno le van llegando los mensajes y como que se puede ver parte del texto que ustedes nos envían. Yo dije, no manches, qué mala onda, tengo que dar este reporte. No, pues resulta que sí, hay un niño sentado en la banqueta, sentado ahí comiendo chetos, que se llama Juan Carlos y que está chambeando ahorita. Tienen una creatividad, muchachos. Bueno, por lo menos puedo estar tranquila porque a Juan Carlos le compraron sus chetos el día de hoy.
1: Dani, Cari, buenos días, aquí tu amigo Silvestre. A ver si te ponen la rolita de El Tri, triste canción de amor. Saludos, niña berrinchuda.
0: Hasta luego. Lo que no saben es que el Juan Carlos es un niño totototote. Y aquí ya no necesita ni pedirle permiso a nadie para salir.
2: Una rola.
0: Una rolita.
2: Firme, banda.
0: Algo del Firme, ok.
3: Cari, a ver, la canción que me despierta es la de ¿Quién es así? De Caimanes, Paro Machín.
4: Cari, el que te está mandando los saludos es José, es de aquí de es de Pozos, está malito él.
0: De Pozos, sí, de hecho, ya nos mandó varios mensajitos. Ya nos pidió una rola de Grupo Firme y toda la cosa. Ay, oye, que por cierto, se van a presentar en el Palenque. Esta canción yo no sé qué tiene, San Luis, pero neta que no sé por qué, me pone tan de buena, siempre me despierta.

0: Buenos días, mi Cari Cari, que tengas excelente sábado. Gracias. Parillo Machín, la rola que me despierta, la del gato volador, Parillo Machín.
1: Cari Cari, a mí la rola que me despierta, la de la cumbia de Adicto a tu Piel, Paro Machín, y presente con la mejor.

0: Gato Malandrín, Cali.
1: Gato Malandrín. Ay, míralo.
0: Gato Malandrín, Cali.
1: El Gato Malandrín quiere de esa canción. Ay, le gusta mucho la cumbia, yo creo. Le mandamos un abrazote y un saludo de parte de la Cari la Silla.
2: Soy Luna, la canción que me despierta son los gritos de mi mamá y la canción que más me gusta es Suelm. BTS.
3: Los gritos de mi mamá, dice. ¿Sabes cuándo sí me daban miedo los gritos de mi mamá? El domingo. El domingo sí me daban miedo. ¿Sabías que el domingo era día de limpieza? Que sí o sí uno se tenía que levantar a barrer, trapear, planchar, lo que sea que hiciera falta.
4: Saludos, mi Cares, saludos, mugre chiquilla. A mí la canción que me despierta es la de Ni Parientes Somos, Tigres del Norte. Ahí compláceme con esa canción. Saludos para el buitre.
3: Saluditos, chiquitín. Ay, que con esas rolas como que dan ganas de pistear, es bien temprano.
5: Cari, Cari, buen día. Ponle el monstruo de la laguna con Aledio Valdés a mi niño Evan. Para Evan.
3: Okay.

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1: Carilé, nomás tú dime, ¿vas a querer tu chocomil banquetero y tu sándwich? Nomás dime sí o no y ahorita te los llevo, ya que voy a andar por ahí cerquitas de la trabajación donde andas. Tú dime, morrilla, y ahorita se te hace tu chocomil.
2: Hombre, eso sí sucediera, sería un milagro. Siempre me dicen, te voy a llevar un sándwich, un chocomil banquetero. ¿Será este día del milagro, señor? Ay, sí me vi bien así, ¿verdad?

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0: 9:37 y chiquitín, ya lo sabes que en las semanas siguientes pues siempre tenemos expedientes secretos de la mejor y vamos a continuar hablando de algunos temas muy interesantes que platicamos durante esta semana, como por ejemplo, fuimos un poco más allá con la investigación de la tabla Ouija y te presentamos algunos datos interesantes, históricos también de este tema y vamos a seguir con algunos casos que ustedes nos recomendaron la siguiente semana. Y te vuelvo a hacer la invitación, si tú tienes algún testimonio que quieras compartirnos en relación a este tema, nos lo puedes enviar al 44 45 80 13 73, o bien a mis redes sociales, @cari_avila en Instagram o Karina Ávila en Facebook. Si tienes algún testimonio y quieres que todo el mundo lo pueda escuchar, mándanoslo y nosotros lo platicaremos la siguiente semana. Por lo pronto, abróchate los cinturones, chiquitín, porque ya estamos a unos cuantos minutitos de las cumbias.
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0: Bueno, vamos empezando con las cumbias. Ya teníamos algunas anotadas para que ustedes, de cualquier forma, vayan mandando mensaje al 4445-801373. Hay unos mugre chiquillos que también están esperando sus cumbias, Karile, así que por favor, púchele play.
1: Esta canción se llama y se titula El Gato Malandrín. Dice así.
2: Estas son para los niños.

0: Buenos días, Cari, Cari. Si fue a trabajar la niña Carilé.
1: Sí, sí vine.
0: Yo la rola que me despierta es la del despertador con Los Ángeles Azules y el Turizo. ¿Cómo se llama? Yo no me acuerdo cómo se llama.
1: Manuel Turizo. Turizo. Ok, ok. Manuel Turizo con Los Ángeles Azules.
2: Cari, Cari. Un saludo para los abuelitos alcahuetes del Fabis, porque hoy se bautiza y desde ayer, de anoche, andamos con los preparativos.
1: Ok, ok, ok.
2: Solo los abuelitos alcahuetes se duermen tarde, se despiertan temprano.
1: ¡Ah!

0: solicito esta cancioncita.
1: Buenos días, Cari. ¿Cómo te encuentras esta mañanita de sábado? Parote machín, Madre Santa, a ver si te puedes poner la de Yo soy tu maestro con la parranda mo. Ahí te la encargo, chiquitina, para empezar a trabajar. Bonito sábado. Saludos.

0: Cari Niño y la cumbia rebajada, por favor, cantaditos de ritmo. Gracias, buenos, buen fin de semana y ahí estamos.
1: Gracias, mujer y chiquillo.
2: Hola, Cari, excelente día. No sé si nos podrías complacer con la canción de El Karma de Pipazo Cumbiero. Ahí ahorita que vamos saliendo de viaje rumbo a Querétaro. Saluditos, excelente mañana.

0: Buen día, buen
1: mándale
0: día.
1: Un saludito a mi compadre, el Meteoro.
0: Ajá.
1: Hasta Cummins Motores. Excelente fin de semana. Y compráseme con una rolita de cumbia, la que tú quieras.
0: La que yo quiera.
1: Saluditos, buen día.

0: Cari, Cari, saludos al mugre, para mi mugre compadre Chiquis, de parte de su mugre compadre Manolo, que andamos bien pilas, preparando todo para el bautizo del viejo pasón del Fabis.
1: ¡Ándale! Pero que avienten un montón de bolo, avienten muchas monedas, mucho billete, que se vea

0: buenos días. Ahorita puedes complacer con la cumbia de las cavernas. Saludate al George, al Billy, al Alan. De parte del Guanazun, con la voz de Carelé. Gracias, buen día.
1: Mi cari, para machín, ponte la canción del Plim Plim. Y me gustas mucho, mi cari.
2: ¿Ay, qué? ¿Ay, qué? ¿Por qué a mí siempre me toca escuchar esos saludos del licenciado Carlitos Vega? Hace como que algo sucede muy extraño.
3: Se le llama karma.
2: Aquí hay marihuana, sí.
4: Cari, cari, por favor, mi cumbia de sábado es 5 de pastor.
5: Cari, ponte la cumbia Yamaku.
6: Mi cari, écheme el tribal belicoso de los últimos del Topo Chico o algo así se llaman, para que se prenda este trafiquito perrón, se brise.

0: Buenos días, Cari, buenos días. Ponte la canción, por favor, de la medusa.
1: Saluditos, mi Cari, mi Carilé. Las más hermosas de la 99. El Carlitos Vega está chisqueado, Cari. Trae sueño.
2: Más o menos, sí, a veces sí trae mucho sueño, licenciado Carlitos, pero aún así le agradecemos. Le mande su mensaje. Parece que no, pero sí lo queremos.
3: Cari, Cari, ponte la de Cumbia Reina. Ay, por favor.

La Carilé sonidera. Ponte la de la torcida del río Cumbiero, dicen mis hermanitas de 5 y 4 años. No sé cómo le hacen para hablar, pero ellos pidieron eso.

Pregúntale a la Cari si tengo hermanas, Cari. Ella las conoció cuando... Ah, en la Copa Potosí. Copa Potosí, que antes era Copa Gobernador.

0: Carelé, mándale saludos al Pablo y al Tadeo que vienen conmigo escuchándote.
1: ¡Ándale, Pablo, Tadeo! ¡Pablo! ¡Tadeo! ¡Pobre chiquillo!
2: ¡Saludos, señor Cari! Aquí andamos echándole ganas. No, saludito, no. Le mando un fuerte abrazo.
1: ¿Cómo que, señor? ¿Qué pasó, don Bataco? ¡Pobre chiquillo! O sea, voy a aprovechar el sábado de quejas para quejarme que me andan diciendo doña.

0: Carile, buenos días. Me pueden complacer con una cumbia de Bella y Traicionera, Parillo Machín. Saludos a todo Mezqui.
1: Y Carile, Paro Machín, sáltate la de baila esta cumbia de Selena Quintanilla y los Cumbia Kings, Parillo Machín.

0: tal vez muchos de ustedes no lo vivieron allá por el año 2000, 2001, con su amigo Royal, en el antro Esquiros, puros bailazos de esos.
1: ¡Ándale! ¿A poco no me contrataban? Si yo les dijera, no hombre, ya me voy a lanzar como sonidera oficial internacional. Así contrátenme, para comprarme mi casa más rápido.
2: Mi cari, diles que no te digan seño, diles que te digan...
3: ¿Qué? Cari, cari, se escucha bonito. Seño de Bataco. Seño de Don Bataco. Saludos, Cari, te mando un fuerte abrazo. Me haces los días, ¿eh? Traes muy buena actitud y muy buena vibra. Diosito te siga bendiciendo, ¿eh? Saluditos, un fuerte abrazo.
1: Gracias, Don Bataco, muchas gracias. Abrazote para ti también, chiquitín.
4: Carile, Carile, ya que no me pusiste la del microbito, ponme la de cumbia de los novios.
1: Ah, caray.

José Luis, pero bueno, ya es el momento de irnos. Espérate, porque aquí la única sonidera es la Carilé. Vámonos, Carilé.

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0: Medicine.
1: Señores, buenos días. Espero que todo el mundo esté bien. Esté bien. Cursiento, pero vivo.
2: ¡No, mando!
1: ¿O no? Sin lana ya. Acá apenas empezó la quincena. Sin lana, pero sin deudas.
2: Pero vivo.
1: Pero vivo, sin deudas.
2: ¿Ah? Oye, sí es cierto,
1: lo
2: ¿eh?
1: Que sí no le puedo remediar es que, pues, volteé y cada vez sea más tóxica ahí la señora. Y pues, ahí sí no le puedo recomendar que se cambie. A menos de que usted tenga el valor, ¿verdad?
2: ¡Amando!
0: Bad medicine.
1: ¿Cómo amaneciste?
2: ¡Ay, bien
1: papel Agustín. De baño, la conchiflies! ¡Papel de baño, la conchiflies! ¡Papel de baño, la conchiflies!
2: Ahorita la ponemos, mando. No, vientos huracanados, sabadito rico, sabrosón. Fíjate que el sábado está bien rico, ¿eh? Rico. Sí. O sea, hoy amaneció sábado rico, sabroso. Mucho trafiquito que hay el día de hoy, mando. Oye, te tocó mucho hoy, ¿verdad? A ti también.
1: Pero como el video, tengo miedo. Tengo miedo.
2: Tengo miedo porque miedo. Sábado. Tengo miedo. Huele a Festival del Vino hoy, mando.
1: ¿Oyes?
2: Desde ayer.
1: Ayer y hoy.
2: Pero si nos presta vida Dios, nos vamos a lanzar el día de hoy.
1: Ay, carajo. Bueno, pues ahí está. No, dicen que se pone todo dar, ¿verdad?
2: Se pone muy padre. Muy padre, y además pues estás degustando de todos los vinitos. Ya te llevas unos para tu casa o te los echas ahí y bien chavocho.
1: El que me quiero echar, no sé si...
2: ¡No, mando!
1: Saludos al dúo dinámico, dice William Levy. Buena jornada.
2: Dale.
1: El chatito cuerero.
3: Chiflais, un saludo para Pesina, que anda bien cachupas de parte del chato cuerero.
1: Esa es la triste historia de muchos que andan cachufas. Fíjate, buena pregunta. ¿Tendrá algún día en especial para ponerse uno así?
2: ¿Cachufas?
1: Sí. Yo pienso que sí, porque, por ejemplo, cuando llegan buenas noticias, oye, que me llegó muy buena paga, y lo, ¿qué crees que voy a tener bien así, bien, bien?

0: libre el fin de semana y todo eso son elementos como para que tú te empieces a sentir relajado, relajada.
1: Ándale.
0: Y eso también provoca, ¿no? Lo...
1: Finecitos de semana.
0: Sí, un cachufas.
1: El calor, el frío. Ay, todas las estaciones.
0: No, pero mi pregunta será...
1: ¿Si habrá algún día hace días?
0: O sea, ¿será la misma intensidad de cachufas en fin de semana que...
1: Nah.
0: O por ejemplo, un martes, que sabes que estás metidísimo en la...
1: Que apenas vas empezando la semana de chambear y todo.
0: Es correcto.
1: No, yo con más pegriloso nos ponemos los fines de semana, ¿no?
0: Sí, ¿no?
1: Sí.
0: Sí, saludos a la tortillería Alonso desde la San Pancho. Todos los días los sintonizamos de parte del Chucho Chucho.
1: Holmes.
0: Chucho Holmes.
1: El Chucho Holmes.
0: Oye, pues con la novedad, Elisa tiene gripa.
1: No, Manuelizo es amarripa.
0: Bueno, saludos, Elisa. Te mando un abrazo. ¡Tavares!
1: ¡Tavares! Dice, excelente sábado, gente. Dice, no te lo eches porque no quieres.
0: Cerda. Épale. Larita, Sandrita, listo para la final de la... ahorita, no, de hecho, ya empezó, ¿no?
1: Ya.
0: Era las 10. Arsenal con Paris Saint-Germain.
1: Justo acaba de empezar.
0: Acá, ahorita, aquí lo tengo. Aquí tengo la aplicación.
1: Ya, a ver.
0: Larita, es el Festival del Vino San... Nombre, ¿a poco nunca has ido, Gaby?
1: No, me quedo.
0: Hombre, se pone. Pero sí, es. Sí, les tengo que avisar. Es caro el boleto.
1: Sí, está costosito. Es que lo cobran por los dos días.
0: Sí.
1: O sea, es por los dos días, te dan tu copa y obviamente, pues puedes degustar o puedes dar las pruebas que te dan ahí de queso, jamoncito y todo. Pero sí estaba carito. Me acuerdo, fíjate, me acuerdo que no era.
0: Ahorita
1: tan
0: está
1: costoso.
0: En cuánto, mil, ¿va? Mil pesos.
1: Más algo. De mil.
0: Con más mil, de mil.
1: 1,200.
0: La entrada. Sí,
1: sí, sí. Sí.
0: Pero es un agasajo.
1: Pero vale la pena cada instante.
0: Me quiero echar unos vinos, pero lo que me quiero comer trabajo hoy en la noche. Claro que para lo que chupas hay que crear el ambiente. Bueno, fíjate que sí, tiene razón.
1: Sí.
0: Tiene razón, ¿no?
1: Yes, yes, yes.
0: Sí, pues si vienes todo chamagoso del taller mecánico.
1: Ni
0: pues,
1: se que, antoja.
0: Pues no. No, ¿verdad?
1: La grasota. Claro.
2: Hola, Ladita Cochi, buenos días. Como siempre, aquí estamos a la escucha de la mejor 90.9, aquí nomás.
0: Gracias, Paco. William Levy, otra vez, ¿qué dice?
1: Dice Lara, lo primero es darle gracias a Dios y ya después que vengan las caguamas.
0: Pero se da gracias antes, después y durante.
1: Sí, hasta cuando.
0: Yo antes de levantarme, de hecho, el ritual es: no te paras. O sea,
1: te sientas nada
0: te
1: más.
0: Te levantas, pero sin levantarte, o sea...
1: Enderezarte.
0: Erguido, ahí sentado en la cama y empieza a agradecer a Dios. ¿Verdad? Ya lo de las caguamas, pues ya. Pues. A ver, el Toño Uribe, ¿qué dice el Toño Uribe?
3: Saludos, mi Cochi, saludos al buen Lara. Desde aquí, desde la Mina Nacional, escuchándolos. Saludos para el Eric, saludos para Vicente, para Clever, Juan... Agrégueme como el papi.
0: El Panamá, ya te agregué como Toño Uribe. Abrazo para ustedes, Elisa Samarripa. Mi bebé siempre anda así bien cachupas. El Adriano.
1: El Adriano Pepperoni.
0: Buenos días, banda. Saludos, el Cejón.
1: No, el Tejón mandó. ¿Qué Tejón?
4: Lara, buenos días. Va ganando el Arsenal.
1: Ya tan pronto.
4: 1-0.
0: Ay, güey. Ahorita lo pongo.
1: A ver, sí.
0: Yo lo tengo aquí, la aplicación.
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0: No te digo, no, es que, pues no te puedo platicar. Es que me puse malo de la panza.
1: Del estomaguillo.
0: Sí, horrible. Horrible.
1: Con este calorón, ¿cómo no?
0: No, imagínate. A ver, puro licenciado, puro.
6: Saludos, mi Cochi, saludos, mi Larita. Mándame un, no tienen tanto chopo, mi Lara.
7: Hola, Cochi, Larita. Mándame un mugre chiquillo del Pato Donald.
0: Ay, mugre chiquillo. Cintia. Patito de Hule.
1: Dice para acá, Cochi, Lara, saludos y buen fin de semana. A ver si se pueden complacer con la de Mágicas Princesas para mis hijas, Melissa, Melina y Madeline. Hagan parillo machín atentamente.
0: Fíjate que sí, fíjate.
1: Mágicas Princesas.
0: Fíjate que sí, con esa nos vamos ahorita. Arreglo. Y esa siempre anda bien cachufa, gracias a Dios, Armando Rodríguez. Ángelo Velázquez.
1: Dice, las horas libres en la vida de adultos se usan para lavar, recoger, hacer pagos, ir al banco y hacer el súper. Realmente uno nunca está libre. No, fíjate que hay días, hay momentitos en los que sí, no, digo, el hecho de estar acostado en tu cama, aunque estés haciendo algo, pero ya es descanso.
0: Digo, a lo mejor me voy a ir mal yo, pero no sabes cómo he disfrutado ahora que yo me pueda cerrar los ojos, dormirme a la hora que se me hinche.
1: Descansar.
0: Levantarme no, porque sé que tengo un horario que tengo que venir bien, claro, temprano. Pero digo, si quiero llego y me acuesto.
1: Ajá.
0: Y ya me olvido de todo.
1: Sí.
8: Clarita, Cochi, excelente día. Voy saliendo del jale, fuga para Cárdenas, casa de los suegros, carnita asada. Ahí por si quieren unas chancaquillas, que allá son muy buenas.
1: En corto.
8: Ahí se pueden poner con la de, muévelo, muévelo, muévelo, muévelo.
0: ¿Cuál es esa?
1: Sí, es una bailadora de Guito Talabos.
9: Buenos días, mi Lara, mi Cochi.
0: El Joni.
9: Rola del albañil de Gerardo Díaz, porfa.
0: Ahí está, ya para el Joni. Gaby Gaviota dice, sí fui hace unos años, pero prefiero ir al viñedo. Como dijo la Cochi, como lo traiga. No, espérate. Ya después bañito juntos para aprovechar. ¡Ah! No tuvo infancia el Carlito de el Chavillo, ¿ya viste? ¡Ah! Está bien raro. Está bien raro el Chavo del Ocho.
1: En la mañana viendo el Chavito.
0: ¿Cuál es la versión porno?
7: Gracias, Laurita. Soy Carlita, saludos.
0: Carlita, te mando un abrazo.
1: ¡Mugre chiquilla!
0: Es el club de los mugre chiquillos.
1: Sí.
0: Yo lo

0: Entonces, por eso te dicen, hay que empezar con el pie derecho.
1: Entran a la cancha y se persignan y...
0: Ajá.
2: Pero bueno. Cochi, cochi, buenos días, Lara. Saludos aquí para el Quisques, Mariano Barba. Este maldito fue que andamos bien crudos y nos vamos a curar. Hasta Misión San Pedro, sobres, sobres.
1: A ver, pequeña Divis. ¿Esta foto qué?
0: Está participando, ¿no? Para Guerra de Parrillas.
1: Sí, pero no dejó nombres ni nada. Si no, no lo voy a meter a la participar el chino.
0: Datos completos, nombre completo y número de teléfono del papá Sali, ¿vale? Buen día, Larita. Saludos para el Charlie, el Josecillo, el Mario y el Roger, que ya andan en sintonía.
1: Mane Baterías. Ponla de Recuérdame y vende Agua Azul para Machín.
0: Dale.
1: Bendiciones el Adrianito.
0: Bien, todos, dice la Cochirri y el Ariki echando gordirri con una respectiva coquirri.
1: Ya están listas,
3: ¿Qué onda, Mirarita? Una rolita, ¿no? Saludos, Cochi. ¿Ya? Me encontraron tu retrato en la bolsa de mi saco. Para un aguadito. Porque ando súper, súper cachufotas.
1: Cochi, por lo que he escuchado también, el abuelito del huevo siempre amanece bien cachufa. Pues sí. Saludos, Cochi Lara. ¿Cómo se llama la aplicación donde están pasando? No sé, a mí me la puso un chavo.
0: Para poder verlo.
1: Es más, déjame, mira, a ver si les puedo poner el audio. Un poquito.
0: Oye, pero en corto, ¿verdad? Ya van 1-0, qué show. 22 minutos que pasaron.
1: ¿En serio?
0: Sí.

0: Valencia. Yo creo que antes se evaluó la posibilidad de tirarla atrás.
1: Bueno, es lo único malo de esta aplicación. De repente me salen comerciales. ¿Ves? Anuncio en uno, dos.
2: Sí. Sí, sí,
1: me
2: sí.
1: Salen comerciales y luego tengo que esperar. Y luego ya me
2: y ya vuelve a agarrar otro.
3: Se va a reanudar el partido. Con salida para Arsenal. En poquito tiempo ya estaremos acompañándolos con la Copa del Mundo esta semana con amistosos de las selecciones que van a competir.
1: ¿Eh?
2: Algo bello, dijo el camello.
1: Ahí está, mira.
2: 1-0. Ah,
1: mientras tú me ignoras, la chica del pollo me dice que si voy a querer papi, pecho o pierna.
2: Lo que sea, mi amor, yo lo que sea.
1: El tocayo Rodríguez, ¿qué es eso?
2: Dice cantera. ¿Qué será, compadre?
1: Mario Ávila Brambila.
2: Rodríguez,
4: manda. Lara, buenos días, saludos. Saludos en cabina, Conchis, la Conchis y el Lara.
1: Bueno, y salta Lachas. Conchis, Narita, una canción de que sea de fondo la de Zombie de Dolores.
2: Zombie de Dolores, caray.
1: Saludos desde mi trabajo, ya ando muy cansado, dice el Piris. El Chema, es el que vino ahorita, ¿no? Ajá. En HBO Max sale el partido, HBO Max. Sí, pero yo estoy aquí en la radio. Ah, sí, sí, mira.
2: El Chema.
1: Ah, Chemit.
2: Chemita, que nos trajo unos juguitos, mandó.
1: Sí, saludos, Chema. Gracias, Chema. Gracias. Ya nomás todo lo que está comiendo.
2: ¿Eh? Ay, mendigo.
5: Buenos días, Cochi, Lara. Dice mi esposa que cada que escucha tu voz se pone cachufas. Saludo, mi Lara, y un saludo para los de Autovaleros, Abastos.
1: Saludo para toda la gente de Autovaleros, Ivano Rodríguez.
6: Chale, Larita, Conchinfly, para Machín, algo de Emilio Navaira.
1: Ya está, Iván Rodríguez, el líder. Follow the leader.
2: No, mando, es el líder. Larita Sandy, bendiciones. Y sí, se disfruta mucho estar solo.
1: Porque me duele estar solo, aunque sea mi destino. A una mujer le gusta que le demuestren interés, pero no mucho porque la espantas, ni poquito porque la aburre, tampoco más o menos porque se enojan. ¿Quién las? Y la voz del
2: ya, eso ya es personal,
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8: Buenos días, Larita. Ocho, buenos días. Larita, ahí te encargo Pilares de Cristal. Los Terribles del Norte, porfa.
1: Desde el momento en que mis ojos a los míos se miraron. Mira. ¡Ay!
2: A ver. ¡Ay!
1: Yo me pongo cachufas nomás de escucharte, guácala.
2: Se ganó ya un pasiva y comelona.
9: Te ves bien pasiva. Sí, te ves bien pasiva y comelona.
10: Te viene tu foto. Saludate al Billy, al George, al Alan de parte del Güero Anzun. Gracias, buen día.
1: Bueno, ahí está. Guácala, volví a confiar en el amor. Ay, güey. ¿Cómo le llaman? Fotomontaje. Ajá. Los de Banco Azteque.
2: Azteque. Lara, ¿me puedes pasar el número del Torito de la Cruz? Quiero comprar a Rachera unos 10 paquetes, Parillo Machine. Qué rico, pues sí se antoja carnita asada el día de hoy, ¿eh?
1: Después sí, cómo no. Oye, no, están llegando muchos. Saludos a la Gordis, que seguro está desayunando en familia.
2: Sí, carnitas.
1: Toda la familia Ibarra Márquez. Vamos a almorzar. ¡Ah!
2: ¡Qué rico!
1: Con mi gordo calzonudo de su viejo. Mientras tú me ignoras, el de los elotes me pregunta que si lo quiero entero o nomás la mitad.
2: O el puro palos, sin elote.
1: Cocha, qué puros habrás pasado, cocha.
2: ¡No mando!
1: Te voy a aventar como dice el Emanuelo. ¡Andas bien cachufas!
2: ¡Andas bien cachufas, Conchinflies!
1: ¿Está en Play Store? Esa...
2: Dice, es esta la app, no está en el anuncio y se ve muy perro, está en Play Store, que si la descargamos podemos...
1: Cantera, se llama Cantera y adentro de la C de Cantera hay una T.
2: Ajá, esa app la pueden descargar y ahí por Play Store. Ahí,
1: Play Store.
11: Saludos para los autos. Buenos días y buenos días, Cochi, bendecido Tormito. Hacen un saludo ahí a todos los calaveras para que se despierten, todos los calaveras del Club, ya te lo sabes, siempre con lo mejor de parte del calavera. Simón, échenle, buenos días.
1: Maximiliano de Hamburgo, saludos. Sí, se antoja una carnita, pero tenemos que trabajar y como dice mi nieta. Raymond Tilingas, saludos, banco. A ver, ¿qué dice?
2: Desde la Maxipan, dice saludones.
1: Excelente. No, ya vámonos al, a música, ¿no?
2: Arre, Lulú, mandó.
1: ¿Qué vas a poner?
2: La de Mágicas Princesas.
1: Sí, para todos.
12: ¿Qué onda, Mariana? Buenos días, puedes poner la de Amor con Amor se paga.
1: De Grupo Más, Amor con Amor se paga.
13: Muy buenos días, Larita. Muy buenos días, Cochi Cochi. Bendecido, bendecido sabadito para todos ustedes allá en cabina.
2: Gracias.
1: Es el Greñas. A ver, Carlos Alberto Flores.
14: ¿Cómo anda, mi Larita? Excelente, excelente día mañana. Ya vamos a chambearle al Didi, al Didi.
1: Carlos Alberto es Didi Gay, es Didi Gay.
2: Didi Gay.
1: En mi mente.
15: Se te van a las sonrisas.
1: Y a mi casa regresar. Saludos a Luis Pérez.

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0: ¡Vamos, vamos, vamos, vamos, vamos!
1: ¡Vamos, vamos, vamos, vamos, vamos!
0: Ellas son las 11:13. Señores, estamos de regreso. Espero que todo el mundo esté almorzando bien rico.
1: Ay, sí, qué chavocho mandó. Ya comimos nosotros una gordirri. Siempre creí. Con la respectiva coquirri.
0: Pero el día que me coma la gorda que yo quiero, ¿no?
1: ¡No, ¿ves? Mando!
0: ¡Ah, no!
1: ¡Esa sí, no! La caridad. ¡Ay, Dios mío! ¿Qué oigo? ¡Ay, Dios!
2: Buen día, pareja dinamita. Pueden ponerla de Lucha de Gigantes para Machín.
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3: Milara, Milara, mi coches. Aquí escuchando la mejor 90.9. Saludos para Kiko de Infra, de parte de los trabajadores. De aquí.
4: Ya.
0: A ver, qué lindo día, China Rose. La ¿qué Rose? Dicen los de Banco Azteque?
1: Dicen y contestan, tendrán la dirección, Larita.
0: Es Avenida Salk.
1: Ajá. Es que luego a veces tienen un chorro de jale y por eso no libren, pero láncense mejor directo a la sucursal.
0: Se olvida. Haz de cuenta que vas por... la lateral de Salvador Nava.
1: Ajá.
0: Das vuelta en Avenida Sal, creo que...

0: ¿Qué?
1: Como chilaquilitos, ¿no? A ver. Ay, no.
0: No, güey, es carne, ¿no?
1: Sí, es como carne.
0: ¿Es gorditas o qué? ¡Adiós, Cari! ¿Qué es?
1: Como chilaquiles, ¿no? Y luego al lado hay como una tortillita con aguacate, jitomatito.
0: Oye, no, debe, no.
1: Y los frijoles.
0: Debe ser que carne o algo.
1: O chicharroncito con salsa.
0: O si es huevito, ¿no?
1: Sí.
0: Huevito, aguacate, gordita y
1: frijolitos.
0: ¿Sí va?
1: Ajá. Sí, mira,
0: huesito roco. ¿Pero cómo huesito?
1: Es huevito rojo.
0: Frijolito, chicharrón.
1: Ah, sí, es chicharrón.
0: Chicharrón. ¿Qué dice el Alex?
1: Dice por acá, Lara, saluditos a la bandita de Rentauto, el Alex, Armando, Isaac, Albizu, Daniel, Omar, Valentín y Neri. ¡Talos!
0: Elisa Aguirre. Ah, ¿qué pasó aquí? Choque de motocicleta con peatón.
1: No,
0: ma. Hacen agradable, ahí te mando. Sí, gracias por el... Gracias por el reporte, Iseguirre, muchas gracias, de verdad. Iseguirre nos pasa reportes, ya saben que el Emanuelo pues trabaja en una página de noticias.
1: De noticias.
0: Y ahí se la mandamos, a ver si el Puños la recibe de volada.
1: Oye, qué mala onda con los accidentes, hay un montón de accidentes.
0: Mucho, y ¿sabes qué? Me ha tocado ver en las redes mucha gente joven que ha fallecido.
1: Sí.
0: Pero joven, estaba hablando... De en promedio 30 años.
1: Qué gacho, ¿no?
0: Sí, claro. Bueno, nunca en la vida ha estado comprada la vida, ¿eh? Nunca.
1: Sí, claro. Pero por podemos prevenirla manejando bien, mando.
0: Es correcto. Sí, sí. No, y en todo sentido, o sea, que papá, déjame ir a la... No, ya ves lo que ha pasado últimamente en los santos. No, no, no, no.
2: Mando. Y si nos escapamos hoy al taller de la muerte, de adrede, amigo.
0: Huevito con agüita de melón, a ver si me dan ataques.
1: ¿Al cucharón?
0: ¿Por qué? ¿Por qué? A ver si me dan. No le entendí eso.
1: Corazón de melón, ¿no? ¿Por qué?
0: A ver, ¿qué dice Abby Danae?
1: Dice para acá, Larita, un mega favor, ¿le puedes poner las mañanitas a mi hijo Raúl Martínez Rosales, que cumple 22, de parte de su mamá, que lo ama de mucho, y le dicen el petacas de Metrotango?
0: El petacas de Metrotango, ¡déjalo! ¡Que ya crezca! Déjalo que batalle, que madure. Que va, bueno, a las mañanitas a Raúlo Martínez Rosales de la Colina.
1: ¡No, mando! Petacas del Metrotango.
0: Ah, bueno, se llama Raúlo Martínez. Raúlo, 22 años. ¡Felicidades! Y toda la gente que cumple años el día de hoy. Ya, que le regale algo a su madre.
1: Ya está grande, ya cumple 22.
0: 22, mira Pepe Tronqui lo que está comiendo, que es tacos de qué.
1: Ay, de los de canastita, ¿no? De carnita bistec, mira.
0: Este chicharrón.
1: De chicharrón, un chilirri serrano y su cafecito.
0: Es el chile de amor que le llaman.
1: ¿Por qué?
0: De amordidas.
1: Ah, no.
0: Así le llaman, ¿no?
1: Chile de amor.
0: Chile de amor. Esto es lo que quiero. Voy a ir a la casa de Gaby a comer esto, mira.
1: ¡Qué rico!
0: Una tostada de la Siberia, estilo Siberia. Pero la hizo la mamá de Gaby, mira.
1: Oye, esto está especial.
0: Ah, sí, digamos que sí. Así es. Pero en Monterrey hay miles de restaurantes.
1: ¡Qué rico!
0: No sé por qué aquí no pegan.
1: Pero
0: es lo más rico del mundo, eso, mira. Y lo puro chilito jalapeño, mira.
1: Chichabocho.
0: Puro chile mascabel.
1: Qué rico.
0: A ver, hablando de que comen chile, a ver el Darío, ¿qué dice?
1: Ah, ahí le va.
3: Ay,
1: te
3: ves bien.
4: Cochi, no te me duermas. Dejaron en la bostezada. Ahorita que estaban con lo de los chilaquiles y las tortillas. Saluditos.
0: ¿Eso qué, Darío? Mejor sal del closet, amigo.
5: Claro, muy buenos días. Aquí esperando mi canción del albañil, porfa, por machín.
0: Es sábado y tengo ganas. Va, ahorita nos vamos con esa. Conchis. Por eso les llevé los jugos, para que dejen el vicio de la Coca-Cola. Dice el Chema.
1: Ya,
0: Chema,
1: ya.
0: Las cosas se regalan sin poner condiciones. ¿Qué te pasa? Lara, ¿qué nombre está la aplicación para ver la final de la...?
6: A ver, deja.
1: La de App Store que los pasaron, ¿qué era?
6: Es esa, la
1: esa
6: de...
1: Esa misma.

0: ¿qué iba a hacer?
1: La aplicación.
0: Ah, es la de... se llama... Player Pro.
1: Player Pro.
0: Ahí se llama... Player Pro.
1: Va que va.
0: Ahí se llama. Ahorita le voy a poner. Mira el Betito Monreal. ¿Qué dice el Betito?
1: Hello.
0: El compa Beto.
1: Dice que le caigamos hoy a echar barbacoa. Qué rico.
0: Ahí tiene su negocio en Coronel Romero. Sí, ahí sí. En pleno Balcones del Valle. Una cuadra antes de la escuela esa de medicina, ¿no? De la Cruz Roja.
1: Ajá, justo ahí. De hecho,
0: es una cuadra antes, ¿no?
1: Sí, es una cuadra antes. De hecho, el logo es un Mario Bros. Así vaquerito que se llama y dice el compa Beto.
0: El compa Beto.
1: Ay, luego hay que saber.
0: Rica barbacoa consomé. Ya, yo ya no puedo comer taquitos si no hay consomé.
1: O sea, ahí a chopearlos así.
0: Consomé, quesavirria, una rica michelada.
1: Ay, amos, mando, hay que decirle al Chupsaí.
0: Al Chupsaí, sí. Para que no diga, sí, sí.
1: Sí, sí. Ah.
0: Chiquitillo, da, es su papá, ¿no?
1: Sí, es su papá y el Abelito.
0: Y el que va a venir a la FENAPO, el Abelito.
1: Ya vi, ¿qué? 16, creo, si no me equivoco.
0: ¿Pero qué va a hacer el güey?
1: Pues nada.
0: ¿Canta o qué?
1: No. Bueno, sí tiene una de la Belito aquí, una rola con...
0: Pero no, pero es con la...
1: ¿La Arrolladora? No.
0: No, la MS, ¿no?
2: Digamos que sí.
3: Son tamales al Pepe Chuki, al Adriano, el Taller de la Muerte, al héroe.
0: Les voy a invitar unas, aunque se las lleve a la estación, pero... entre semana, porque a veces no traemos que comer.
1: Porque el fin sí tenemos gordirris.
0: Salud para el chino, que aquí va, mugre chiquilla de la Charlotte, de parte de Carmen. Dile que conteste los mensajes, que no se haga güey.
1: ¡Qué bárbaro!
0: ¿Eh? Ah, pero cuando es en vivo, ahí sí de volada.
1: Hijo de su ping-pong.
0: Ah, pues está cañón. Pero bueno, saludos, Carmen. ¡Jalas!
1: ¡Jalas!
0: ¡Como de Goofy! ¡Japonesotas!
1: ¡Japonesitas!
4: ¡No, Milara, ánimo! ¡Mi coche, vengan a sacar la primera de mayo, que hay unas gorditas bien sabrosas!
0: ¿En qué dirección? Primero, ¿dónde está la primera de mayo? Allá por la carretera Río Verde, ¿no?
1: Para los Gómez, sí, para los Gómez.
0: ¿Sí va?
5: Que si no, mi mando, las siberianas allá en Monterrey, es una ricura. Esa base de aguacate que le ponen, madre de Dios.
0: Sí, y el tomate que le ponen es verde. No es rojo, es tomate verde.
1: ¿Pero en dónde va el tomate?
0: Tomate, o no el tomatillo. ¿O cómo le llaman aquí? Es tomatillo. Que en Monterrey le llaman tomate fresadilla, porque parece una fresa.
1: Ajá, al verde.
0: Al verde, para la salsa.
1: Ey.
0: No, este es tomate de veras.
1: O sea, como jitomate, pero verde.
0: Pero no rojo, verde.
1: No manches.
0: Y le da un sabor, hijo.
1: Y ese lo ponen arriba, como rodajitas. ¿No?
0: Revuelto.
1: Con el agua, con el guacamole.
0: El guacamole.
1: ¡Qué rico! Esa sí no me
0: así,
1: la sabía.
0: Pero así tal como viste la foto así de Gaby, así es la tostada.
1: ¡Qué rico!
0: Y hay taco. Igualito así,
1: para
0: pero
1: que
0: en taco.
1: Se te desparrame, yo creo.
0: No, en taco y la tortilla está bien suavecita. No,
1: ¡qué rico!
0: No. Con la canción de la muchacha de los ojos tristes. Aquí desayunando, mira, Reina nos manda una foto de unas gorditas con salsa. En mi negocio de gordita los cuates. Mira.
1: Qué sabroso.
0: A ver, yo te digo, este es de chicharrón.
1: Ajá.
0: Este es de nopalitos. Sí. Este es de deshebrada. ¿Sí, no?
1: Como de deshebrada aquí se le sale. Mira. ¡Qué rico!
0: Cheque la aplicación que se llama Cantera. Solo tiene anuncios al principio, ahí está todo el fucho.
1: Cantera.
0: Ok. Adriano, el... ¡Ah!
1: Bien acinturada.
0: No manches.
1: No, eso es de huevo.
0: ¿Por
1: no?
0: qué se atreven, cocha, a hacer eso? Como te gufi, May, al revés. Cuando ustedes digan, ya saben, para papachar, que siempre hay tiempo, dice Gaby Gaviota Ángelo, espíritu viajero.
1: Dice, para acá ando contenta, chicos. Anoche conocí a un chavo de sombrero bien guapito. Eres hombre, Ángel.
6: Clara, saludos para los extintores, chon, que nomás se la pasan en el baño, medio turno en el baño. Para el papi, el Chente y José.
0: Ay, ay, ay.
1: A ver.
0: No. No es ninguna de esas. Ahorita te mando la captura, Darío.
1: O busquen la de Cantera.
0: Cantera.
1: Cantera, ahí también lo puedes encontrar.
2: Buenos días, Milagro, buenos días.
0: Chuy Barbas.
2: Mándame un siéntamelo para el licenciado Carlitos Vega. Todos saludos a todos.
0: María del Refugio. Es una casa hogar, ¿no?
7: No. Hola, Lara. Bonito fin de semana. A ti y a la Conchis. Y pásensela muy bien. Y cuídense mucho. Bye.
0: Mira cómo te goofy. Con look de Victoria Rufo.
1: Claro. Voy a traer el pelo suelto.
0: Elisa Rosales de la Colina.
1: Dice, hola, Larita. Yo te invito a comer lo que quieras.
0: Así se habla, Elisa. Así se habla. ¿Cómo qué horas comen, mija?
1: Pacay.
0: A ver qué me contestó el chino.
8: Es que se desconchifló el carro otra vez. Se desconchifló el carro otra vez.
9: Dije, mando, aquí va Doña China.
0: ¡Saludos a Doña China!
1: Doña China.
10: Milara, Milara, unos taquitos de chicharrón de las Ramos. ¿Qué tal?
0: Ah, sí, cómo no.
1: Cállate los ojos.
0: Saludos, José Carnita. Les voy a decir una cosa, hace poco compré, así como les dije, la neta, ahí fui a la Blanquita y le dije, así como los que venden las Ramos, dijo, mira, estos son, y que no, dijo, déjate, ya ves que traen guantes, entonces agarra un pedazo y lo parte así con las manos a la mitad, pura carne.
1: ¡Qué rico!
0: Dije, no, échame medio kilo, tienes invitado, no, para mí solo.
1: ¿Y qué le hace?
0: Ahí la Blanquita.
11: ¿No? Mi Lara, ¿dónde anda el Tato? Porque tengo un 2x2.
0: Cerdo eres, Carlitos Vega.
12: Te pone una canción que se llama Elígete de Sam's Blues. Elígete. Así se llama y va dedicado para...
0: ¿Por qué hablan tan misteriosos, sí, de...? Porque, a ver, el Ángelo, ¿qué dice? ¿Qué abuela, hizo? ¿Qué hizo con las monedas de oro que tenía el abuelo? Se perdieron ya.
1: Esos topezotes.
0: Chichotas.
1: Aunque que haga cosquillas.
0: Saludos al Padre Santo. ¿Eso qué, Adriano?
9: ¡La vas a matar, perro!
5: Carnitas buenas ahí en la Blanquita, pero la himno nacional es también buena.
0: Ahí fue donde me dijo el
1: que estaban bien ricas las...
0: Creo que le llaman fritanguero al que hace las carnitas en esa área.
1: No, cállate los ojos.
0: Tráfico lento, ambos carriles, carretera San Luis a Zacatecas. Hubo un accidente y hay
1: trafiquito. Machín el tráfico, tú.
0: Híjole. Ay, no. Por favor.

0: Hombre, ni los ha visto. Te digo.
1: Hombre.
0: Por tu culpa voy a tener que ir a la blanquita, no voy a salir con cara de chicharrón. Ah.
2: Este sábado y no se escucha por clave el 13.
1: Ahí va, ahí va.
0: Pues ya aviéntale rolas, ¿no? De una vez.
1: ¡Arre, Lulú!
0: Elígete de Sam Blues, ya ponla, dice. Dándome órdenes de cable, ya ponla. Ese que son los del... los de Río, los hijos de Río Grande, ¿no?
1: Los retoños del río.
3: ¿Retoños? ¿De dónde? Madre, para que quise los chicharrones de belleza. Los chicharrones de belleza, comadre.
1: Ya le voy a llevar uno.
3: Con salsita picante. Uy.
1: Ahorita le voy a llevar
0: el uno. Es Luis Pérez, el Masi.
1: El Nazi mandó.
4: Buenos días, casi tardes. Toshi y Lara. Saludos, saludos de la Polunuya. Pongan música, que ya me estoy durmiendo. Por favor, chulos y hermosos.
0: ¿De tu época o qué, Abululú? Háblate, háblate. Vámonos con música.
1: Arre, Lulú.
0: ¿Con qué vas a empezar?
1: Oye, nos vamos a ir. Por supuesto, no puede faltar este sabadito, mando la del albañil.
5: Y este tema va para todos los albañiles, para toda aquella gente que trabaja en la construcción.
0: Por favor, ya. Ahorita va, ahorita va. Es que te la están pidiendo más que tú, fíjate.
2: Hay que ponga el Bluetooth y escucha música.
1: Vale.
0: Grabo el reporte, Chavira Toy. Gracias.

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0: Buena rola, buena rola.
1: Canta perrillo, la neta.
0: ¿Qué? ¿Es fresón?
1: Es un morenito. Pero sí. Como jazz, ¿no? Suena como jazz.

0: Bueno, faltan 7 minutos para las 12 mediodía. Buena rola, buena. El Takis.
1: Listo. Lara, ¿me podrías agregar al grupo, a tu grupo de WhatsApp y a los grupos de los mix? Y te invito a un caldito de rata.
0: Invítame unos Takis, mejor.
2: El casco.
0: Esta está buena, mira.
3: Sí. Saludo para el casco tercera, mi coche, mi Larita.
0: Bueno, ahí está en la tercera, todos usan casco. Salud.
4: Larita, Cochi, saludos. No les hagan caso. Sigan tirando el rollo. Está más chido el cotorreo.
0: Cada quien tiene su mundo en su cabeza. Cada quien tiene su mundo. Tráiganse su mueble, Lara. Chichis Car Wash, el 7 Paro Machín con... ¿Qué?
2: Con pola de Nidal la quiero. Pero si sí lo usaba bien o no.
0: Sí, está buena la rolita. Elígete a ti, ¿va?
2: ¿Sí? Elígete.
0: Tú misma. ¿Qué?
2: Elígete se llama. Elígete. Sam Blues.
0: ¿Y ahora qué tenemos de fondo? ¿Lejano?
2: Ajá. Pidieron la de Por mí que te parto un rayo.
0: ¿Pero ese es con quién?
2: Es con un grupo fuerte.
0: Fuerte. Es que la que la hizo éxito es Fidel Hernández.
2: Fidel, ¿verdad? A ver, entonces déjala soltar.
0: Tráiganse su mueble. Bueno, pues ahí está el Mickey. Seven de Sabana, el Mickey. ¿Qué dice el Mickey?
2: Dice, saludos desde el rancho del Aguaje para los carpinteros y aluminieros de Pedro Márquez, para el Chango, el Homie, el Richard, Mickey. Dice, por acá Marco, el Flaco y el Bebote de parte de su buen Billy.
0: ¿Cuándo vas a venir para el Aguaje? Salud para Nachito, dile que saque las caguamas, el marro de parte de Oscar Piña.
5: ¿Por qué mi papá le dice bebé al Yesa, Cochi?
0: ¡Épale!
2: Me da mucho coraje las criaturas, ¡qué culpa!
5: ¡Aplágate del padre! ¿Por qué mi papá le dice bebé al Yesa, Cochi?
2: ¡Qué culpa del padre que les tocó, mando!
0: ¡Córrele, ese no es tu papá, niño! ¡Salud, coche! ¡Mando ustedes! Ya saben qué onda, Charlie Importaciones. Luis Pérez, el más, y a ver qué dice.
6: Clarita, y los que tengan dos padres, ¿qué onda? ¿Cómo le van a hacer ahí?
0: Está muy fácil. Que tenga dos papás, nada más uno es el cuyello.
2: Ajá. Tú no eres mi papá, cuyello.
0: Ángelo, espíritu viajero.
2: Dice, los tacos de Don Juanito, Larita, en el parían una orden de tripitas.
0: Sí, cómo no. Chanclot, todavía está anexado el Chanclot. Tráigame de comer al anexo.
7: Ay, hoy es viernes, mándenme un beso. 8-6. Por favor, porque...
0: Dice que hoy es viernes, anda bien mal el niño.
8: No, ni merda.
9: Larita, Cochis, un saludote para ustedes principalmente. Y otra para Rayitos Varela y Laurita. Y mi sacrosanta mujercita, saluditos para todos. Buen día.
2: Gracias. ¡Qué sí. miedo!
0: No, sí, es un video muy famoso de la muñeca que voltea sola, mira. Aunque bueno, está establecido que, o sea, no tienen vida. O sea, sí, aunque claro. se muevan solos, no tienen vida. Es movido por una fuerza oscura.
2: ¡Qué miedo, ¿no?
0: Que se apropia en ese momento.
10: Ah, resulta que hoy es viernes. Pues de cuál probó.
2: ¿Qué culpa tiene el viernes que no? O sea, ¿qué culpa tiene el sábado que no sea viernes?
0: Ahora al revés, ¿verdad? ¿Qué culpa tiene el sábado?
2: Que no sea viernes.
0: ¿Qué tenemos otra? Otra de las. Bonita. Ah, la de por clave 3. ¡Ah, ah! Te habla Reina, mira.
2: ¡Ah!
0: Mira. Mira, cocha. Esto es como le llaman guaraches, ¿no?
2: Ajá, son guaraches.
0: Y gorditas, y estos son sopes.
2: Qué rico.
0: ¿Ya viste el comalote gigante bien rico?
11: Un poquito
2: Y luego esas de papitas con queso, ya vi. Reina, ¿dónde estás, reina?
0: Y ya nomás al oído, que te digan. Ya llegó la gorda con todos los niños, ching.
2: Dice, semillas de cactus.

0: De hecho, es una serie de videos. Son como 6, 7 de muñecos que se mueven solos. Está feyón.
1: Qué miedo.
0: Gordita los cuates, dice.
1: Qué rico.
0: Gorda las que tengo de amigas, fíjate.
1: No, mando.
0: Ah, no va.
2: Cochi, cochi, Lara, salúdenme al buitre pulguiento. Ahí se me está escuchando. Mándale su pacífico melona. Y un...
0: El buitre pulguiento.
2: Un siéntame la cara de mula que anda bien borracha. De parte del maldito Fer, aquí está Misión y Mariano Barba.

0: Nacoche tiene su esposo, Rarita tiene su esposa, y no se encelan cuando le salen así de los comentarios medios acá, cachondones, no se encelan sus parejas.
1: Pues no, mi marido no.
2: ¡Ah, no, Mando! ¡Ese es el mío, Mando!
1: No, yo ya no tengo pareja. Yo ya tengo rato solo.
2: ¿Ya?
1: Ya tengo rato solo y con razón a veces mi cuerpo tiene necesidad.
2: ¡No, Mando!
3: ¡Épale!
1: Chula, dedíquenme una de pesado o de intocable. Ahí va, te vamos a dedicar una, Gaby. Y te va a gustar mucho. Ahorita que ya la anunciamos.
0: El de Guadalupe, compadre. Aquí hay muchas de esas.
2: Acá hay muchas de cuáles. Ah, de las gordas.
1: El Masi, era el Masi. Habla de Monterrey.
4: Porque no tienes pareja, Milena. ¿Dónde dejas el Pedrito Ingraver y sus años de relación?
1: ¿Qué?
4: Porque no tienes pareja, Milena. ¿Dónde dejas al Pedrito Ingraver y sus años de relación?
2: Ándale. Ya te pusieron acá. ¿Y yo qué? ¿Yo qué?
1: Mira la sabrosa gordita rellena con salsa. A ver.
2: A ver.
1: ¿Quién es? ¿Quién es? ¿Quién es? ¿Quién es? Pero no se oye.
2: Ah, es el José Carnitas enseñándote una gordirri de las que prepara.
1: Ah. No, pues ahí están a toda madre.
2: Ahí también.
1: Ah, le está vaciando salsita a la gordita, mira nomás.
2: Al gobierno, dice el José Carnitas.
1: El José Carnitas. Lucio de la Tercera.
2: Dice, ya reportándose, Lucio, dice Pacote y también la Picafresa, póngalo en Siéntamelo para el casco que nomás anda llorando.
5: Siéntamelo.
1: Niña Cochi Lara, excelente fin. Yo podía comer esas comidas a diario si quería, pero me divorcié y valió. Ahora tengo que comprar. Opté por una relación más saludable. Y mi ex, ahora sí.
2: No, ah, ya. Que corto, ya tiene una relación más saludable con la comida y con su... Dice, ahora sí ya queda ganancia.
1: Lenita, yo también estoy solita. Te invito a salir, Mari. Con todo gusto. Pero no eres la de la foto, eres como una actriz, ¿no? O es tu mamá, es tu abuelita.
2: A ver,
1: está
2: Mari.
1: Muy guapa la señora.
2: Mándanos una foto, Mari.
1: Sí, sí, sí estoy abierto a cualquier... Ah.
2: Acá mando tu corazoncito, es mío, Lara.
1: ¿Quién?
2: La soledad no es opción cuando...
1: ¡Guácala! Ángel. Larita, tú solito y yo buscando quien me haga sentir mujer. Adriano, guácala.
6: Larita, ahí tengo una prima que anda sola con la bañadita y queda.
2: Una bañadita como nueva.
1: Complace con una de Lila y su Perla del Mar. Larita, bebé, está solo porque quieres, mira.
2: ¿Y sí?
1: Güerotas como te
2: gufi.
1: ¿Qué dice el maldito Fer?
2: Dice, paro con una rola, la de Gallo de Oro de mi amante. Saludos para Mariolas, el Quisque, y también para Dani de parte del Fer.
1: Dice Gaby Gaviota, Lara sigue soltero hasta que yo lo lleve de blanco al altar.
2: Ah.
1: Ah.
2: Y yo qué soy, dice.
1: ¿Sabías que cuando estuve casado yo nunca me casé por la iglesia?
2: Solo que fue puro civil. Mira, yo pensé que sí había sido por la iglesia.
1: No.
2: Puro civil.
1: Sí, sí me, ¿eh?
2: Puro civil. Por la religión, ¿no?
1: Pues no me gusta llamarle religión.
2: Bueno, o sea,
1: pues, es relación. Una relación.
2: Pero los cristianos no hacen como alguna ceremonia al altar o algo.
1: Claro.
2: También, no, o sea, sí.
1: Igual y todo, sí.
2: Ah, yo pensé que no.
1: No, sí, claro que sí. Dice, buenas tardes. ¿Y yo qué soy en tu vida, Armando?
2: ¡Ándele!
1: Saludos a mi hijo que ya no trae pareja. Le rompieron el corazón. Ese es parte del show de la vida, Rubirre.
2: Una hija de su ping-pong.
1: Pero igual y nos podemos sentar a platicarlo. Me encanta la coche. Le encanta el pedo a la coche. Saludos a los dos, no te hablas, Larita. La princesita inoxi. Mira.
2: Mírala.
1: Como te goofy.
2: Peinadotas, como te goofy.
1: Rubias cenizas.
2: trae platinado.
1: Mira.
2: Ah, esas también están.
1: Darío Jaramillo se va a comer unas gorditas de esas rellenas con carnitas y lechuguita y qué, y crema.
2: Y crema arriba y salsita.
1: ¿Qué pasó con esto, Abu?
2: Dice así todos los días.
1: Está bostezando.
2: Guac.
1: ¿Está bostezando, ah?
2: Sí.
1: Y es una víbora, ¿no?
2: Sí, es como una víbora.
1: Entonces el amor. Ah, no es un... No, sí, ok.
2: Sí es víbora, ¿no?
1: No es un coco, un caimán. Ah, no, sí es una víbora.
2: Sí.
1: Lara, cara de galleta. Tengo cara de galleta.
2: No.
1: Saludos a la coche y complace con la boca le callamos de la... Vámonos con música. Ay, si quieres. No. Salud para Janis. Y yo sigo en espera, Armando, mi amor, Janis.
2: Janis.
1: Janis de mi vida y de mi corazón.
2: Sí, nomás porque tú no quieres, mando, pero aquí traes.
1: Y a pesar de saber que no es eso. No, fíjate que no es eso. Lo que pasa es que ya, como dijo Diango, en Volverte a Ver, ya ves que la canta Alexis de Volverte a Ver. Dice, aprendí a no querer tanto, pero a querer mejor.
2: Ah.
1: Y aprendí a no querer tanto y a querer mejor.
2: Sí, sí es cierto.
1: Aprendes a no querer tanto, pero lo que mejor. Lo que amas, lo que expresas, lo haces 100% aprovechable.
2: Eso es cierto.
1: ¿Verdad? Ya aplácate que estoy pidiendo el anillo de compromiso en Tiffany's. Así que comprometido para la semana que entra ya vas a Bueno, la siguiente rola va para Gaby Gaviota. Dijo, pon algo intocable o de pesado. Y escogimos esto.

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0: ya estamos en el literal, en el bloque final, cocha.
1: Ya, mando, ya casi andamos despidiendo. 12:39 de la tarde, y ya las 12:39. Calorcito tremendo, mando.
0: Bueno, voy a mandar un saludo muy especial para Mari Ortiz y a Lucas, hasta Guadalajara, de parte de su esposo, que anda en San Luis Potosí trabajando en el Osito. Por eso toda la raza grita: ¡Oso!
1: ¡Ah, no,
0: ¡Oso!
1: Mando. ¡Ah, no! ¡No, mando!
0: ¿De ese oso, no?
1: ¡No!
0: Bueno, Mario Ortiz, que cumple año, le decimos

0: Ya, ya, que le regale algo el marro.
1: Como que nomás las mañanitas. Es más,
2: ponte la de Arnulfo, soy de la calle. Saludos ahí para mi socia, la coche.
0: ¡Ah!
3: Ánimo, ánimo, ahí está la abululú, mi mandolar uso.
0: Se me infarta, ¿y para qué quieres?
1: Lo mandó.
4: Pues ponte trucha, mi mando. Ahorita que ando venenoso, porque como cuando llegabas ahí al Times, llegabas y que se te caían las monedas, ahora sí no ando perdonando, mi mandito, ¿eh? Y ahora diciendo que andas solo. Abusado. Saludos, Cochi. Saludos, mando.
0: Gaby, deja a mi hombre en paz, Ángel, espíritu viajero. Carlitos, Ubre.
1: No, Uber, mandó. Dice Cochi Lara, saludos. ¿Alguien sabe cómo sigue el tráfico en carretera Zacatecas a San Luis?
0: Es que había alguien que nos reporte de antemano. Muchas gracias a toda la gente que nos manda su reporte, cómo andan las calles. Al parecer, ahorita todo en calma y santa paz.
1: Yes, yes, yes.
0: Yo me casé por las tres, dice el Chema. No, pero pues la neta no te arrepientas, amigo.
1: Ah, sí.
0: ¿Sí tráiler o no?
1: Sí, tráiler. Doña Chema.
0: Doña Chema, mira ahí en las cascadas de...
1: De Tolantongo.
0: De Tolantongo. ¿Qué son? ¿Qué agua con sales?
1: Termales, no sé. Como aguas termales.
0: Sí, ¿verdad?
1: Qué rico,
0: ¿eh? Sí, muy rico.
1: Lo mandó.
0: Lara, transmitan un en vivo para ver el cotorreo todo color. Está bueno el de papaye. De parte, ya.
1: El otro sábado nos transmitimos.
0: Les prometo, ya a partir del próximo sábado vamos a transmitir.
1: Yes, yes, yes. Para conectarnos bien y todo el
0: es
1: cotorreo.
0: Correcto, a través de TikTok.
1: De la Mayor y de Mando Laruso. Oye, y tu
0: ¿cuándo
1: servilleta?
0: Vas a venir para la Guaje.
1: Para la Guaji.
5: Última vez que niegas nuestra relación, Armando. Te espero en la casa.
6: Hola, mi hermano, un saludito aquí para toda la banda del Taller de la Muerte del Chapa. Saludito especial para la nalga, que anda bien malilla, buscando los piedrones.
7: Como dijo Diango,
6: y acá para el Panchito, Panchito muerde almohadas.
0: Imagínate, mira, papá, él es mi prometido. Le dicen la nalga. Mijita, qué bárbaro.
1: Buenas tardes.
0: Tanto que invertí en colegios, hija.
1: Oye, buenas tardes. ¿Se encuentra la nalga?
0: Qué bárbaro. ¿Me pueden complacer con la canción Ámame otra vez de los Halcones de San Luis? Dice Alex. A ver, Chuy Barbas. Trae un chango en la cárcel, mira.
6: Larita, Larita, Conchis. Ay, para que pasen el dato. Hay choque en Salvador Nava, enfrente de Nissan, bajando el...
0: Salvador Nava, enfrente de Nissan, hay choque.
6: El puente de... El paseo. El choque está, abarca lo que es carril de baja y carril de alta. Solo está el carril de en medio para circular. Ya se está haciendo tráfico.
1: Ah. Oye, qué extraño, ¿no? Que el carril de acá y el de acá y el de en medio sea libre.
0: Qué bajado. ¿Qué dice Pedrito Hernández?
1: A ver, dice, niña Cochi, señor mejor locutor, ponte la llave cautiva de primavera, bendiciones, ahí está la lista.
0: Cuando vas al baño y te encuentras con la que estabas bailando, mira.
1: Ah, sí pasa, ¿eh?
0: Salud para la familia Caloma Barrete Scari, allá en el Morrillo. Tus caricias y
8: el aroma. ¿Qué traen conmigo? A ver. Yo por ahí mi nombre, que la Bululú. A ver, ¿qué traen conmigo? ¡Háblense!
0: Fue el Pepe Tronqui, Abu. Yo que ustedes no me metía con la Bululú. Trae la Santa Muerte en la foto de perfil del WhatsApp.
1: Anda bien recia la Bululú.
0: Que se muera Billy Álvarez, Larita. Nomás ganó el Cruz Azul y se murió. Es que se murió Billy Álvarez. El que era presidente del Cruz Azul y que después pues salió por desvíos millonarios.
1: Y ya, después ya paz descanse.
0: Pero los que van a pues, disfrutar son la familia.
1: La familia.
0: Larita, ponte la canción para Gaby. Me sentí una mujer plena y armada, Paco.
4: Oigan, muchachos, algo que me puedan recetar para las hemorroides, por favor, que, ay, hijo de su mal dormir, no me dejan andar a gusto, ni hacer a gusto.
9: Me dijeron que me pusiera una dona, pero no me dijeron si espolvoreada o de azúcar.
0: ¿Qué dice el maldito Fer?
1: Dice Lara Cochi, pon las mañanitas para mi carnal, la Gordis, que hoy es su cumpleaños de parte de su carnal, el Fer. ¿Cómo quieres?
0: Bueno, ahí está, saludos a la Gordis. Dice, la única rodilla autorizada es la gelitona, dice Gaby Gaviota. Ángel, acéptalo, resígnate, como dijo Ángel Aguilar, yo gané.
1: ¿Qué pasó?
0: ¿Con
1: qué
0: Superpollo?
1: Ay, Dios, dice, para el Superpollo, el niño Teletubi, el niño terrorista, hasta la ciudad de las montañas, de Colombia. Saludos.
0: Ya ves, Larita, ¿para qué decías que estaba solo? Ya sabía que te iban a hacer bullying. No les hagas caso, corazón. Bueno, no les hago caso si me mandas una foto, Mari.
1: ¡Épale!
0: ¡Épale! Choque en Salvador Nava por la clínica, exactamente afuera de la clínica 45, pues pero bajando el distribuidor. Bajando el distribuidor de Juárez, chocaron ahí, mero enfrente.
1: Carril de baja y de alta.
0: Chiva. Gracias. ¿Quién fue?
1: Germán.
0: Víctor.
1: Ah, okay.
0: Choque, Víctor.
1: Dice, le pueden mandar un saludo a Chente que le gusta que le sople la nuca.
7: Diantre de viejo payaso.
1: Guácatelas.
0: Como te gufi, zapatonas.
1: Patudotas.
0: Patudotas. Ay, Adriano, ya me da miedo.
10: ¿Cómo que hay otro taller de la muerte? Ah. Taller de la muerte nada más hay uno, May. Ah.
0: Yo no... Pero yo no dije, o sea, el audio decía, ¿verdad?
1: Ajá, dijimos, épale.
0: Es donde está trabajando el nalga. Lada Cochis, vénganse al jaripeo hoy. ¿Dónde? La señora Luz, ¿dónde es?
1: ¿Dónde pa' ir?
11: Ponte unos colchones Bimbo, Pablín, para que no te duela.
0: El patito, ¿verdad?
12: No, nomás traigo la Santa Muerte. La Santa Muerte la traemos todos. Nada más que ella dice, cuando nos toca. Ya ves, Pepe Chuki, saludos. Saludos a Zabalita también, porque luego se me pone celoso. Los cuatachos, mis cuatachos.
0: Eso no es cierto. El único que sabe la hora de la muerte es Jesucristo. Y Jesucristo lo que vino a vencer fue a la muerte. Exactamente, yo por eso estoy con Cristo. Con todo respeto.
12: La traemos todos.
11: Cochi, ponte la de ese capiro.
0: Fíjate que sí, ¿eh?
10: Pablo, invente, yo te pongo vaporú.
0: ¡Ah!
13: Buenas tardes, Cochi. Buenas tardes, Laura. Un saludito para el ingeniero Carlitos Vega, que le gusta que le sopen en el nudo del globo. Saluditos.
0: De parte de Alex García.
1: ¡Ajalas!
0: ¡Japonesa como me gufi!
1: ¡Como le gufi al mando!
0: ¡Japonesitas! ¡Qué guapa está Mari!
1: Sí.
0: Y aquí con este pelo, parecía como actriz, ¿te acuerdas las actrices del cine mexicano?
1: Claro, sí.
0: No, el que perdona caminó en el agua, yo no. Ni nadarse.
1: No.
0: ¿Qué dice el Keider?
1: Dice, gracias, y la canción se llama Lágrimas del Corazón, buen fin de semana.
0: De Tigres del Norte.
1: Yes.
0: ¡Tavares!
1: ¡Tavares!
0: ¿De qué me perdí, Larita, de mis besos? De nada, Tavares. Aquí, pendejando, digo, tonteando.
14: Larita, dice mi amigo el cara de mula que si le mandas una foto, es que dice que soñó contigo, pero yo qué tengo que ver ahí.
0: El cara de mula, imagínate.
15: ¡Véngala!
0: El jugo de barrojo es bueno para los...
1: ¿Para los del Pablo Mando?
0: No le entendí eso.
1: Ah, para las hemorroides. Ah.
0: Síguele, se armó la...
1: ¡Ándale!
0: Gaby, tranquila.
16: Plaga de loco.
12: Ah, claro que sí, cierto, porque él le da la orden, exactamente, tiene toda la razón, mi padre Dios y Jesús, él la manda.
0: Bueno, déjame recordarles a todos, Jesucristo dijo, yo soy el Señor tu Dios y no tendrás otro Dios delante de mí, ninguno.
1: Exacto.
0: Nos vamos con música, ¿no? Y ahorita regresamos a despedirnos, ¿o qué?
1: ¡Arre, Lulú, mando! Nos vamos con...
0: Ahí está el

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0: Oye, pues ya nos vamos, mi querida Cochambrosita, últimos mensajes rápido.
1: Anda, ese que dice que trae hemorroides, dile que se ponga un negrito, con eso se le quita el dolor. Bueno, le da otro, ¿verdad? Pero se le quita el dolor de las hemorroides.
0: Es el champolín.
2: El pancholín mandó.
0: Patito Alberto.
3: No estés dando lata, cara de mula.
0: Como te gufi. Luis Pérez el Masi. Ahorita ya le dijiste a los tuneros que los regios no usamos choninos. Arrim pelón, no es cierto. Ah. No es cierto, sí, muchos no usan, pero yo sí siempre he usado. La final se fue a penales, Lara.
2: Ah. Ah, ya ni vimos.
0: Están penales ahorita.
2: Sí, se ha puesto a bueno ver este cotorreo.
0: No te lo puso a ti, cocha.
2: Sí, me lo pusiste ahorita, acuérdate que iban unos

0: 29 grados en este momento, la máxima el día de hoy, 30. Guácatelas de pollo.
1: Bueno.
0: Bueno, o sea, qué bueno que hay calor, pero ¿por qué 30 grados?
2: No quiere abrirla.
0: No se deja, no se deja. Cantera era la aplicación que decían para descargar y ver los partidos también, chiquillos.
2: A ver si esta sí quiere.
0: A ver.
2: No me deja, güey. Mira.
0: Yo creo que ya se saturó, ¿no? A lo mejor. Ahí va.
3: Martinelli, penal pesado, tiro. Un penal pesado, Martinelli.
2: 3-3 en penales, mira.
0: No manches.
2: Mira. Gol del Arsenal. ¡Ah! Bueno, y lo dejo ya, Carlita. Buenas tardes, Larita, Cochis, que tengan excelente fin de semana igualmente, mira, tatuadotas como me Goofy.
4: Es el Lara Cabeza de Balón de Fútbol, mándale un saludo al Jeringas y al Pulques, porque ya quieren empezar a pitear.
0: El Jeringas.
2: Así, te presento a mi prometido, mamá.
0: El
2: es el Jeringas.
5: No mando. Antes de que te vayas, Cochi.
0: No mando.
2: El Adrianito.
0: Dice, Cochi, eres muy buena mujer, muy guapa, muy buena madre, pero eso no significa que dejaré de luchar por Chups. Ahí también me siento plena y segura para luchar por él.
2: Saludos a Julián Villalobos, el Seven de Sabana.
0: Dice, vámonos por una piernuda, caguama familiar del Seven de la Sabana. Una piernuda.
2: Leti Piña.
0: Dice, buena tarde, Larita de mi corazón. Saludos, Cochis hermosa.
2: Saludos, saludos, Leticita. Nos vamos, ya está aquí el Emanuelo.
0: Así es, mando el Aruso, pero el lunes amenazamos con volver. Al ratito regresas tú porque vas a control, ¿verdad?
2: Voy a estar en control remoto en Top Energy. Top Energy a las 5 de la tarde. 5 de la tarde.
0: Vientos, vientos.
2: ¿Quién quedó campeón? ¡Ah! ¡El Paris Saint-Germain ganó! Bueno. ¿Todo está retrasado la señal de...?
0: Se me hace que sí.
2: Ese hombre es mío, Angelo, ya acepta tu derrota. Fito, ¿qué dice Fito?
0: Dice, para acá, saludos, Lara, desde Gran Sicilia. Dice, acá estamos con unas chelas, aguas, botanita, para que se deje caer la bandita. Ay,
2: París ganó el campeonato. La falló el Arsenal.
0: Chale, oye, estuvo bueno, ¿eh?
2: Saludos al Mollejas. Nos vemos con Beto, ahí quien cae. Al rato llegamos, al rato.
6: Emma, y ponte una de Los Inquietos del Norte. La Cochi ya sabe cuál me gusta. Para destapar la primera.
2: No, espérate, niño. Que una de Los Inquietos, que tú ya sabes cuál
7: es. ¡Cochi, Cochi! No, Larita, no va retrasado. Apenas se terminó. Quedaron 4-3 en penaltis. Ganó París Saint-Germain.
2: Sí, aquí está, mira.
3: El París campeón con merecimientos, ¿eh? Gran obra de Luis Enrique, más allá de que hoy.
2: El Arsenal. Por el penalti fallado.
0: Oye, si no me equivoco, es la de...
2: ¿Qué pasó ya o qué hacemos?
0: La de Los Inquietos, si no me equivoco, es la de Las Puertas del Infierno, ¿no?
2: ¡Hala! ¿Mira? ¡Ya nos vamos! ¡Viene Emanuelo! ¡Emanuelo!

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Ya a la 1:16 p.m, oigan, reporte vial, por acá me envían, hay un choque arriba del puente de Seminario con dirección a Pozos. Choque arriba del puente de Seminario con dirección a Pozos. Te encargamos el reporte vial 4445 801373.

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0: Muy pero muy buenas tardes, Sandwicho. Ya la 1:32 en este momento. Hoy está haciendo harto calor. Hace harto calor.
1: Pues le gusta el ritmo.
0: Oye, de antemano, muchas gracias a la gente que se empieza a comunicar con su servilleta como cada sábado. Mi nombre es Emanuel García, me dicen el Emanuel. Hoy voy a estar contigo hasta las 6:00 de este sabadito. Para llevarte bastantes, bastantes sorpresas. Tenemos también el tema del día y por supuesto, muchísimas, pero muchísimas complacencias. Ya saben que los sábados la raza es la que decide qué es lo que vamos a escuchar. Yo creo que el clima está como para poner unas rolas bien pisteadoras para animar este fin de semana. Aparte es quincena, papá. Y yo le pregunto a la gente, ¿qué se hace un sábado con quincena? ¿Qué hace la gente los sabaditos después de que les cae la quincena? 4445-801373. También te recordamos que nos puedes enviar el reporte vial, te lo agradeceríamos mucho. Digo, por acá, el último que me llegó fue el siguiente mensaje. Hay un choque arriba del puente de Seminario con dirección a Pozos.
1: Yo sé por qué.
0: Ay, por cierto, pero para eso necesitamos que me pongas otro.

0: ese mero, papá, ese mero. 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
0: 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Que ya han llegado bastantes fotos, ¿eh? Bastantes viejones están animando y nos da mucho gusto. ¡Vámonos a música! ¡Vámonos a música! Y ahorita regresamos con más. Y ya que andamos con esas.

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0: Manuel, yo quiero ser juez en Guerra de Parrillas.
1: No, está bien chido, imagínate. No me lo repita. Ahí te esperamos, Patito Alberto, y a toda la gente también la esperamos en Guerra de Parrillas.
2: Haciendo las cosas precisas para irme a un hotel.
1: A ver, por acá me mandan audio de accidente, el DH Carlos.
3: Buenas tardes, Emanuelo. Saludos, saludos en cabina. Pasando aquí por la 57, el puente que cruza la de la Florencia, que la calle Florencia que va hacia Vianaya.
1: Okay.
3: Después de la 57, el puente que cruza, hay una carambola de tres carros. Uy, en el carril de alta. Y adelantito, el puente que cruza Galvez y donde está enfrente de los juegos de las atracciones García, hay un carro quedado que no tiene muy poca luz, no se ven las intermitentes, tiene poca luz y está en el carril de baja, en mero, lo que es mero en medio del puente, en el puente que cruza Galvez.
1: Gracias, carnalito. Otro choque.
3: Emanuelo, y otro más. Apenas recorrí unos minutos hacia acá, vengo hacia la zona. Y aquí en el puente del seminario, arriba del puente del seminario, también rumbo hacia la zona, en el carril de alta acaban de chocar, ahorita acaban de chocar. Una camioneta que trae material de construcción y una camioneta gris. Está en el carril de alta. Hay tres, entonces se puede decir que son tres choques en la misma vía 57 que va rumbo a la zona. Precaución.
1: Gracias, carnalitos, el DH, Carlos.

Manolo, Manolo, una cumbiecita, por favor. La de tatuada en la piel. Tatuada en mi piel, algo así se llama. Asparo Machen. Y como dijeron, el choquecito frente al Motel 2000, frente al Motel 2000. Ya está el tráfico 8.

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0: Ya estamos de regreso a la 1:00 p.m. con 54 minutos en este momento. Oigan, tenemos muchos mensajes, muchas gracias de verdad a toda la gente que se reporta con su servilleta como cada fin de semana. Bueno, cuando su servilleta quiere venir, ¿verdad? También. El Duke Paul, ¿qué nos dice por acá mi carnalito?
1: Emanuelo. Choque ahí en la Río Verde a la altura del Autosón con dirección al centro.
0: Choque en la Río Verde a la altura del Autosón con dirección al centro.
1: Para que le pongan precaución. Ya está haciendo trafiquito choncho.
0: Gracias, mi querido Duke Paul. Salúdame a Lunita y a la Queen, a Abel Pepe Tronqui. ¡Ah! ¡Oh! ¡Qué cerdo eres, Pepe Chucky!
2: Cuídate, saludotes, bendecida tarde, cuídate mucho, mi viejo chulo, y aquí andamos el Pepe Chucky. Ánimo, mi Emanuelo.
0: Gracias,
2: ánimo.
0: Carnalito. A ver, por acá, Juan Carlos Moreno, ¿qué nos dice?
3: Emanuelo.
0: ¿Cómo estás, hermanito?
3: Ahí te encargo algo del maestro Rigo Tobar, la de ¡ánimo! Reflexión, por favor, mi Emanuelo. Sale, buena tarde y buen fin de semana, mi Emanuelo.
0: Gracias, carnalito. Ahorita soltamos algo del maestro, ¿cómo de que no? El maldito Fer, Emanuelo, buenas tardes. Salud para mi jefita, para mi jefe Mariano, perdón, y mis carnales, el Quisque, el Dani, la Yuli y la gordura. Y un pasiva comelona para la burra maicera de parte del maldito Fer hasta Misión de San Pedro. ¿Cómo de que no, carnalito? Para tu... ¿Qué es tu carnal, güey?
4: Ay, te ves bien pasiva. Te ves bien pasiva y comelona.
0: Dice, sábado de pasivas. Estúpido. El Adriano del taller de la muerte. Ah, mira. Muy bien, viejo chulo. Qué bonita imagen, güey. Me gusta ver a los papás con sus hijos, güey. El Pepe Chango, saludos de parte del bebé. Ya nació su bebé Mía Abigail. ¡Ah, muchas felicidades! ¡Muchas felicidades, carnalito! Y un abrazo enorme para la bellísima Mía Abigail, que es una mugre chiquilla.
5: Open Gangnam Style.
0: El buen Alex, mandando saludos a toda la gente de Rentauto. Alex, Armando, Isaac, Neri, Omar, Daniel y Violentín. El Milano, ¿qué nos dice por acá?
6: Lleva a la familia a pasearse al Walmart.
0: Sí, está bien, güey. Llévatelos a pasear, hombre. Ah, por cierto, antes de que se me pase, Padre Santo, de una vez. 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Me dijeron, no vayas a decir nada, güey. Por acá el Guerrero Horizontal dice, Manolo, tú haces que se me sube el calor, guácala. Celestita dice, Manolo, seguimos insoportables. Arriba la maquinola. Ya lo sabíamos, te lo dije. El peloncito de Ercar. Nos manda una foto del Capi encuerado y somos campeones. La neta es que sí, doña Chingerson. A ver, y anda tomando, así que este audio puede ser peligroso.
7: Buenas tardes, Emanuel. Ahí sí te puedes poner una pisteadora y por fin estamos pisteando ya. Acabo de llegar a un mandado bien cansada y me voy a arrastrar, me voy a tomar, voy a hasta hincarme. ¿Qué? ¿Quieres que me hinque o qué? ¿Te puedo hacer el favorcito? Tú dime.
0: Bueno, está bien, mire, ya no le voy a decir que no. Pero antes de eso, doña Chuperson, vámonos a rola, así que suelta la papa.

0: Por eso te amo, Emanuelo. Mira, esos están, pero apenas para acabar de pistear, ¿qué? Tu día, ¿dónde paso por ti para acabarnos la quincena? Mamá, y de ahí nos vamos a un hotel, ¿o qué onda? ¿Qué? ¿Te freseas?
1: Hombre, pues ahí, en un baldío, hombre. Y luego la que sigue, papá. Hoy nomás.

0: también. Ese mamuelo, mándale un saludo a mi chalán, al Jeringas y al Pulques, que ya están pisteando y ya me invitaron una, los malditos.
1: ¡Ah, pues acéptaselas, güey! Y para esos güeyes,
2: ¡siéntamelo!
0: Manuelo, aquí andamos, escuchando la 90.9, la mejor, antes de que empiece el top. Buenas tardes, bendecido sabadito, mi Manuelo.

0: Paloma Nolón, Parillo Machín, con una de Río Grande y las Infieles, para pistear.
1: Ahorita la ponemos, papá. Vamos a poner todas las complacencias. Saben que el sábado el Emanuel lo viene a complacer a la raza.
2: Oye, Manuel, ¿a poco tú sí eres de esos de que se van a los baldíos o al monte?
1: ¡Claro! ¡Por supuesto! ¿Qué? ¿Vamos o

0: Dice por acá, sienta males al tope. No, güey. No pongas el tope, ahí te van mis 500. No, güey, el tope es un compromiso, hermano. El tope sí tiene que salir sí o sí.
1: Mi Manuelo, están con todo eso, mi Manuela. Y más ahorita con este calorón que
0: sí,
1: se antoja
0: la
1: las
0: neta,
1: frías.
0: Güey.
1: Ponte una ahí del Marco Marroquín. O cuando caigan las hojas de Pepe Tobar.
0: Mira, están viendo unas bien brutas, pero tenemos que irnos al tope, güey. Así que son las 2 de la tarde con 4 minutos. Ahorita regresamos, sacamos más mensajitos. Muchas gracias. Mira, aunque sean los nombres, para que no se me vaya ninguno. Doña Chuperson, Lalito, Terminación 0107, José Carrintas, El Morí, Marlencita, El Gasparino, Ciel, El Muchacho Alegre, Jerita Solecito, Natanael Franco, Anhelo, El Riatón, El Patito Alberto, Mickey, El Robby, La Mamá Chuncha, por acá El Poncho, El Chico, El Sergio, El Ángelo Velázquez, El Leo, para Gaby, El Seven de Sabana, Alejandro Piña, El Ramírez, El Rods, El Johnny, Martín Limón, Tavares, El Chanclo, para Michelle, para el Núñez, el Pacos, el Negrito Chilango, el Pelón de Ercar, el Guerrero Horizontal, el Milano, Alex, el Bebé Changos, para el Víctor y para el Philips Dane Driver. Y bueno, hay más allá, pero eso ya salieron. Así que ahorita retachando, vamos con más. ¡Suelta el tope!
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3: 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Junior H anuncia su nueva gira Tour Estadios México, con la que llevará su música a algunos de los recintos más importantes del país. Alex Fernández reveló que mantuvo contacto con Julián Figueroa justo antes de su fallecimiento y aseguró que el cantante le dejó varias canciones inéditas. Cristian Nodal sorprendió al revelar que quiere explorar una nueva faceta en su carrera y no descarta incursionar como actor o incluso hasta director de cine. Jorge Medina y Josi Cuen confirmaron fecha en Madrid como parte de su Europa Tour. Conjuntos, la máquina del tiempo. Y lo nuevo de la semana en los modelos recientes. Y en entrevista, Omar Camacho.
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1: 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Ya está listo el conteo más fuerte del regional mexicano. Esto es El Tope de la cadena internacional La Mejor. Yo soy Cintia Urías y me da muchísimo gusto estar contigo un sábado más, un fin de semana más. En este recorrido musical, gracias, gracias a ti por acompañarnos. Porque hoy tenemos mucha información, grandes lanzamientos y los nombres que están marcando la conversación en la música mexicana. Así que prepárate, porque El Tope comienza ahora. ¡El Tope! ¿Les parece si arrancamos y ponemos en marcha este conteo? ¡Claro que sí! Vámonos con esta canción que se llama Saco de Sal. Es Mar Solís, un artista que poco a poco ha ido construyendo su propio camino en la música. Aunque claro, todos sabemos que lleva, pues, en la sangre el legado de uno de los grandes exponentes, que es Marco Antonio Solís el Buki. Que, por cierto, el fin de semana pasado se presentó con gran éxito en el Estadio GNP. Y claro, llega Saco de Sal a la posición número 10 esta semana. Mar Solís en El Tope.

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1: Y oigan, llegamos a la posición número 9, es el puesto 9, pero no sé ustedes, yo traigo ganas así como de, ¿qué les diré? Escuchar banda. Banda sinaloense, y qué mejor que el Coyote y su banda Tierra Santa, que como sabemos es una de las voces más representativas de la banda sinaloense y que después de más de 2 décadas de carrera sigue manteniéndose como uno de los favoritos del público regional. Hoy llega a nuestra posición en el número 9 con esto que se llama Te Dije, el Coyote y su banda Tierra Santa en el tope.

0: Y ahora hemos llegado al momento de hacer conexión con el centro del país y hacer comunicación con la cadena La Mejor en diferentes lugares de la República Mexicana, porque esto es Encadenados. Adelante, colegas.
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0: continuamos con el conteo. Y vámonos al puesto número 8. Aquí tenemos a Belinda, sí señores, Belinda y Los Ángeles Azules con Por Ella. Este tema que sin duda alguna ha tomado fuerza luego de que se diera a conocer que va a formar parte de la campaña musical del próximo torneo internacional de fútbol. Así que aquí te lo presentamos. Es Belinda y Los Ángeles Azules en el tope, en la posición número 8. Por Ella.
1: 8.

0: posición número 7, La Espera Terminó, y por fin banda Cuisillos estrena el tema Aunque Me Duela, que llega a la posición número 7 esta semana. Y es que digamos que esta es una interpretación cargada así de mucho sentimiento. Así es el nuevo tema de la banda Cuisillos, un sencillo que se instala directamente en el terreno de las despedidas necesarias, esas que no nacen del desamor, sino de ese desgaste emocional. Así que si usted se identifica, súbale, porque ha llegado al tope Aunque Me Duela de banda Cuisillos a la posición número 7.
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1: Vámonos a hacer una pequeña pausa, pero de verdad no le mueva, no le cambie, no le quite. Estamos a punto de conocer a los mejores artistas de esta semana y regresamos y tenemos los primeros cinco lugares de qué, pues de esto que se llama El Tope. Soy Cintia Urías. Regresamos. Tenemos los primeros cinco lugares del Tope. Ya volvemos.
0: No te vayas. Estamos a punto de conocer a los que

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0: Qué bueno que continúan con nosotros, que siguen conectados en el conteo más importante de la música mexicana. Esto es El Tope, soy Cintia Urías y aquí vamos a la segunda mitad de este gran conteo. Si te perdiste alguno de los lugares, mira, tranquilo, aquí te tengo el recuento.
1: Yes.
0: Saco de Sal con Mar Solís.
1: 9.
0: Te dije, El Coyote y su banda Tierra Santa.
1: 8.
0: Por ella, Los Ángeles Azules y Belinda.
1: 7.
0: Aunque me duela, Cuisillos de Arturo Macías.
1: 6.
0: Mis llamadas, Junior H y Gael Valenzuela.
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0: Y seguimos avanzando en este conteo. Ahora sí, vámonos la mitad justo aquí en el lugar 9.

4 llega Pancho Barraza en la posición 4 del tope con esto que se llama Que me maten las penas. Y fíjense que Pancho Barraza tiene un par de años que tiene un nuevo hobby. Digamos que tiene un equipo de béisbol que está muy feliz, que está muy contento en Juan José Río, Sinaloa. Y está aprendiendo también de este nuevo negocio, pero también una afición muy bonita al deporte. Y vámonos con esto que es la posición número 4 del tope, Pancho Barraza. Y esto que se llama Que me maten las penas.

0: topo para toda la cadena internacional de la mejor. Esto es la Topo Guarida. Y en esta guarida, en este momento tenemos a mi gran compadre, mi hermano, mi carnal. Oye, dijo una vecina, Omar Chaparro. No, no es Omar Chaparro, es un Camacho. Fuerte el aplauso, por favor. ¡El aplauso! Omar. ¿Cómo estás, Omar?
1: Bien, bien.
0: ¿Tienes 19 años? ¿Ya 19? ¿Qué fecha cumples?
1: 1 de abril.
0: Ay, el mes de los niños.
1: El mes de los niños.
0: Oye, Omar, ¿cómo te va? Omar, ¿desde dónde?
1: Desde Tijuana.
0: Tijuana, para todo el mundo.
1: Para todo el mundo.
0: Omar empezó, como todos los artistas que hoy en día conocemos, con sueños, que llegó a pensar en un momento, no, nunca voy a ser famoso, seguramente, pues ya, esto está bien difícil. Esto que siempre pasa por la cabeza.
1: Son pensamientos de uno, pues.
0: De alguien que quiere ser músico, o tu mamá que te dice, tu papá, estudia mejor, en vez de que andes con esas cosas, ¿no?
1: No, siempre decía machín que siguiera estudiando y que no sé qué, pero pues yo siempre firme con ser cantante.
0: Con la música, ¿no?
1: Sí, sí.
0: Oye, ¿y qué fue lo primero que hiciste después de firmar musicalmente hablando? Después te sentaste con Chachito, si también lo conozco, le mando un fuerte abrazo y he tenido el gusto de entrevistarlo, justo con Oscar. Y son gente realmente locos de la música, locos creativos, con la letra, ¿no? Así como tú también.
1: Fenómenos musicales.
0: El concepto también que tú tienes está padre, porque al final es, vamos a llamarle que reggaetón, hip hop, trap, un poquito de tipo corridos tumbados, que tololoche.
1: De todo, pues.
0: ¿No? Y la mezcla, porque antes me acuerdo que antes era un solo estilo y no le metas otra cosa porque puede pasar algo.
1: Nadie le cambiaba.
0: Pero tú te atreviste. ¿Te atreviste a hacer?
1: Me atreví.
0: Y cuando salían en el estudio, ¿eres los que se meten en el estudio totalmente a picarle, a hacerle de ingeniero?
1: No, yo me meto con mi productor y pues él suelta los beats y ahí nos ponemos a trabajar los dos, pues lo que sale.
0: Oye, muchos también duetos, ¿no? Importantes.
1: Duetos, chilos.
0: Que has realizado, te has ido a otros países a grabar videos, te has ido a otros lugares para hacer totalmente algo diferente y que eso es lo que le gusta a tu público, ¿no?
1: Sí, es lo que le gusta ver y todo. Colaboraciones chilas, pues colaboraciones que nadie se imagina y yo creo que es lo perro para la gente, pues.
0: Oye, Omar, en este álbum, ¿qué es lo que te deja a ti como artista el haberlo terminado, el haberlo hecho?
1: Pues pasión y felicidad, o sea, es un trabajo que ya veníamos con tiempo planeando, pues, y me da felicidad que ya esté terminado y que la gente ya lo va a poder escuchar.
0: Oye, vamos a estar preparados. ¿Qué canción favorita de ese álbum es la que te gusta, te apasiona? ¡Top 5!
1: Mi top 5 se llama María Qué Bonita con Luis Carrillo.
0: A ver, top 5. ¡Top 4!
1: ¡Top 5!
0: ¿Ese cómo
1: cinco.
0: Se llamaba?
1: Se llama María Qué Bonita.
0: María Qué Bonita, top 4, porque ya tenemos el 2, ¿no? Así que fue...
1: 2.
0: ¿Cuál fue?
2: Historia de amor.
0: Historia de amor, aquí tengo mi apuntador.
1: Top 4.
0: ¡Top 4 de ese álbum!
1: Top 4 para mí se llama Fal.
0: Fan.
1: Fal.
0: Fal.
1: Doble L.
0: Ah, a ver.
1: Está muy malandrada, pues. No, está malandra, muy malandra. A ver, top 3. ¿Qué podría ser?
0: Oye,
1: top 3.
0: Me está gustando, Me está gustando. Ahorita a ver si fuera del aire me enseñan las demás, pero.
1: Claro.
0: Están perronas. Me gusta el... Me gusta el estilo. Yo te voy a decir cuál de esas me está latiendo.
1: Arre.
0: Pero ya al final.
2: Súper exclusiva.
1: Yo creo que la 3.
0: Oye, les agradezco la exclusiva. Oye, ningún artista lo muestra antes, porque...
1: Que no sé qué.
0: Pero Omarcito es chilo, o sea, es... Sí, a ver, Omarcito.
1: Mi top 3 se llama... Lexus.
0: A ver, perro. Claro, está variado.
1: Está variado.
0: Número...
1: 1.
0: One, o sea, número 1.
1: Esto es mi favorita de todo el disco, sin duda.
0: ¿En serio? ¿Cómo se llama?
1: Se llama...
0: ¡Madre, falta el aplauso! Oye...
1: ¡Cachila!
0: Nada, me encantaron.
1: Cachila.
0: ¿Qué fue lo primero que hiciste con tu lana?
1: Pues mira, yo la neta siempre he sido bien fan de la ropa. Yo me compro machine ropa yo. O sea me gusta gastar mi dinero.
0: Tu vicio es, lo único que tienes es ropa.
1: Ropa.
0: Ok, ¿y qué marca es la que te gusta más?
1: No, sin marcas, o sea, ropa que yo que vaya a andar con.
0: ¿Tú eres de marcas o si eres de marcas?
1: No sé de marcas.
0: Ese conejito es otro conejito, creo que es el que conoce. No sé, es el de
1: marcas. No, pero ese. Este es un suéter bien X, pues, o sea, bien.
0: Oye, joyas y eso vemos que no...
1: No, tampoco.
0: Oye, y hay muchos que dicen, yo le di una parte a mis papás, o el primer cheque se lo di a mis papás.
1: No, pues sí, yo, gracias a Dios, he podido apoyar a mi mamá y a mi papá. O sea, les he dado dinero.
0: ¿Ah, sí?
1: Sí, a mi papá me tocó regalar una camioneta, gracias a Dios.
0: Ah, oye, tu papá sí. Mira, no estoy de acuerdo con que no estudies, pero pero está bien, te voy a perdonar, caro, pero. Pero bueno, era azul la camioneta, que perdón. Pero hijo, no estoy de acuerdo, pero va, dale. ¿No? Ya con la trocona, el viejón.
1: No, y, pues a gusto ya.
0: Oye, ¿qué rol escucha tu papá cuando se sube?
1: Pura mía.
0: Ah, sí.
1: Sí, es mi fan, pues.
0: Oye, y antes de ser Omar, ¿qué escuchabas antes con tu papá? ¿Con qué música naciste tú?
1: Pues escuchábamos mucho. Mi papá escucha demasiado los Tucanes de Tijuana.
0: Ok.
1: Y a los No Rebeldes y todo eso. Ya. Música regional, pues.
0: Ya. ¿Y quién es tu artista favorito?
1: Mi artista favorito.
0: Ya sea antes, ahorita. Pues, el que sea, que tú digas, este es mi artista, hasta gustaría hacer hasta un dueto.
1: Pues yo creo que
0: conocerlo.
1: No, pues ya no se puede porque ya pasó la otra vida.
0: ¿Quién es?
1: Yo admiro demasiado a Michael Jackson.
0: Ah, ¿cómo no?
1: O sea, de verdad, todo lo que logró sin redes sociales, todo eso, pues está de admirar demasiado.
0: Oye, bueno, esta es la euforia de Michael Jackson, la película, esto, el otro. ¿Se te ocurre hacer una canción, un cover de Michael Jackson?
1: No. ¿Por qué? Yo siento que es... No sé, sería como falta de respeto. Sería como falta de respeto.
0: Ya te estoy produciendo. ¡Ármala! De ahí, de cotorreo.
1: No.
0: A mi compa el Topo, ahí se la dedico. Ya me la. Él es Omar Camacho. ¡El aplauso, por favor! Su álbum, por favor.
1: Así nomás les encargo mi álbum. Así
0: Omar Camacho, ahí le quedamos todas sus rolas, todos sus éxitos en la Topo Morida.
3: 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Y entrando al podio, en la posición número 3 llegan los dos carnales con esto que se llama Me Derrito, que ya llevan varias semanas en el conteo del tope. Pero les cuento, ellos siguen en Estados Unidos en esta gira tan exitosa que se llama Entre Hierba, Polvo y Plomo, que está El Fantasma, los dos carnales, Gerardo Díaz y su jerarquía, y próximamente estarán presentándose en Chicago, Illinois, en San Antonio, Texas, en Oklahoma y en muchos otros lugares. Esperemos que esta gira no se quede nada más en Estados Unidos y que llegue también a nuestro país. Vámonos a la posición número 3 del tope, los dos carnales, y esto se llama Me Derrito.

A Guatemala están por arrancar un tour, pero también apenas el pasado jueves 28 de mayo tuvieron la oportunidad de sacar su nuevo disco Si las miradas mataran. Así que bueno, arrolladores, vámonos con eso. En la posición número 2 se llama Morena en el

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1: Ahora sí, señores, es momento de pisar el peldaño más alto, la cima del éxito, el número uno en el tope, y es nada más y nada menos que para Grupo Duelo, con esta canción que se llama Para Que Ya No Duela. Mucho estreno de Duelo, están estrenando Gravedad, un discazazazo con todo su sello impregnado, que desde que lo escuchas sabes que es Grupo Duelo. Vienen grandes composiciones, incluso del mismísimo Luciano Luna, y les cuento que justo el fin de semana pasado estuvieron en el Valle de Texas, lugar de donde son originarios, y ahí estaba Carin León presentándose y los invitó a subir al escenario diciendo que Oscar Iván era un referente para él en la música, era una gran inspiración, y ahí obviamente sí son profetas en su tierra, les cantaron, les aplaudieron, les gritaron bastante a los de Grupo Duelo, que llegan esta semana al conteo del tope en la posición número uno con esto que se llama Para Que Ya No Duela.
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0: ya llegamos al final de este recorrido por lo más fuerte del regional mexicano. Oigan, gracias, de verdad, soy Cintia Urías y siempre para mí es un placer y un honor estar con ustedes en otra emisión más del tope de la cadena La Mejor. Nos despedimos de mayo, recibimos junio, oigan, con mucha música, con nuevos estrenos, con mucho evento, con todo lo que le sigue moviendo al regional mexicano. Ya conociste algunas de las canciones y de los artistas que marcaron esta semana, así que ahora te toca a ti seguirlas pidiendo, seguirlas apoyando y hacerlas subir en este conteo. Yo soy Cintia Urías, te mando un abrazo muy grande, te deseo que tengas un excelente fin de semana en compañía de La Mejor. Hasta la próxima. En la producción, Charlie Olmedo, Chencho y Regina Céspedes. En la producción general, Andrés Salazar, El Topo. Locutores, soy Cintia Urías, sígueme ya en redes sociales, me encuentras como @CintiaUrías. Nos escuchamos el próximo fin de semana, volvemos, ya saben, con lo mejor de tus artistas favoritos y con las 10 canciones más solicitadas del regional mexicano, en esto que se llama El Tope de La Mejor en Cadena. Hasta la próxima.
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6: Ya a las 3 de la tarde con 21 minutos. Las 3 de la tarde con 21 minutos. Escuchas a Banda El Recodo. Se llama La Cama de Piedra. Ahorita le vamos a dar salida a todos los mensajes. Me siguen llegando fotografías.

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1: Ya estamos de regreso a las 3 de la tarde con 29 minutos en este momento. Y empezaron a llegar fotografías de los papás que quieren ser parte de Guerra de Parrillas. Ahí les va de

0: Pero para eso me tienes que cambiar ese fondo, paro machín. 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
0: 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Vámonos con mensajes y vámonos con más música. Por acá el Negro Chilango dice: Manolo para machín, compláceme con la de Mi Luna, Mi Estrella, de Banda Machos. El Paco, ¿qué nos dice por acá?
2: Hola, Pepe Manolo, buenas tardes. Aquí, como siempre, somos a la escucha, la mejor. Y emocionado porque conocí a Coche, ahorita le pité ahorita que salió.
0: Ah, perfecto, gordo. El Núñez, tráfico lento en la carretera Río Verde. Ah, también gracias por enviarnos el reporte vial. El Michel dice: Manolo, buenas tardes, en sintonía, regresando desde Armadillo de los Infantes. Qué buena vista tienes, Padre Santo, con mucho cuidado. El Chanclot, ¿puedo participar desde el anexo? A ver. Por acá Tavares anda bien cachubo, dice: echa unas para la banquetera, aunque tenga que irme a trabajar. Saludo para mi nieta Zoe, que me trajo una nieve. Ay, ese mugre chiquilla. El Martín Limón, un saludo para toda la limoniza, siempre con la 90.9. El Honey, ¿qué dice por acá? Ahorita vamos a seguir soltando esas rolitas piseadoras machín, porque el sol está bien perro.
3: Manolo, muy buenas tardes, por ahí ponte, por favor, el cachón de oro, oro machín.
0: Ok, perfecto. El Roots, el duende, ¿qué nos dice?
4: Manuel, Manolo, buenas tardecitas. Te puedes poner la de No Más por Orgullo, pero con Elías Medina. Con Elías Medina, echando las caguamitas antes de irme al trabajo.
0: Estás pidiendo puras brutas, güey. El Ramírez, el Manolo para Machín con la de Acurrucar de los Pescadores. El Ramírez siempre presente con la mejor desde la unidad 6313 de Senda City. Por acá, Martín Vázquez nos manda video de carretera 57. Está el tráfico bien machirrín, a ver qué dice.
5: Está gacho el tráfico. Vengo llegando a La Corona y sigue el trafical, para que tomen tu tiempo.
0: Gracias, carnalito. Te recordamos, puedes enviarnos el reporte vial al 4445-801373, el 7 de Sabana, acabando la talacha, pero con una rola de invasores. ¡Ah, perro, ya abrió la primera, mi carnal, el Leo Puente, ¿qué nos dice?
1: Manuelo, hey Manuelo, buena tarde, buena tardecita. A ver si puedes complacer con la de Contéstale. Ay, por favor, excelente tardecita. Saludos.
0: Pues vámonos con la primera, vámonos de una vez con la música. Ahorita empezamos con las complacencias, así que de una vez, papá. Si tenía el plan el día de hoy de echarse una buena chela, pues déjenos ayudarle poniéndole buena música, así que suéltala.

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6: Y bueno, seguimos con más música, seguimos con más rolitas. Vamos a sacar mensajitos y vámonos con rolas, porque estamos poniendo puras brutas. El Zafiro del Volante, ¿qué nos dice por acá?
7: Emanuelo, Manuelo, Paro Machín, con la de La Fiera de Ojinaga, Cuando Te Amé, con dedicatoria para mi Chave. Saluditos y buen fin de semana.
6: ¡Ah, perro! Dedícale una, mijo, dedícale una. Hoy van a ser puras pisteadoras.
8: Buenas tardes, Manuelo. Ahí te cargo la de Que Nadie Sepa Que Soy Tu Amante de Los Cardenales. Acá para toda la banda de Vencedor. Aquí andamos dándole duro. Gracias por una chévere.
6: Y para toda la banda de Vencedor les enviamos

0: Manuel, es que eso para ir al monte, al laburero, a un carro viejo, es lo más rico del mundo, nomás que pues bueno, cada quien, ¿verdad? Pero a ti sí te gusta, ¿verdad? Y a mí también.
1: Buscada por el pueblo entero.
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0: vamos, vamos.
1: Y la que sigue es para el Ángelo Velázquez, de cómo le gusta escuchar a La Firma, que por cierto va a venir. Van a estar en tierras potosinas. Hoy no más. Vamos rápido, rápidamente darle saludos. Mira, justamente el Ángelo Velázquez.
2: Gordo hermoso, precioso, buenas tardes. Y si antes de que te vayas te sueltas la de El Rey de Mil Coronas, Faro Machín.
1: ¡Ah, perro! Ahorita la ponemos, el Sergio. Eres un enfermo, Sergio. El Poncho el Chico. 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
1: Está bien caro, güey.
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1: Saludos desde el Rancho del Aguaje para los carpinteros y alumineros de Pedro Márquez, el Chango Home.

0: Hoy nomás, esa rolita del grupo que vale lo que pesa, los señores de Grupo Pesado. Vamos a sacar algunos mensajitos. Yo les dije, va a ser sábado de complacer por completo a toda la raza que nos está escuchando. Y ya las fotos que me enviaron, ya se las envié yo a la Conchinflies para que puedan participar. ¿Qué hice por acá el reatón?
1: Emanuelo, con esas canciones y este sol ya ando bien cachufas.
0: Guácala, güey. Dice por acá, saludos para Leo, el tío Isaac, con la voz de la changa de Jacob. Dejen pasar a Jacob, tú, Natana del Cano, el muchacho alegre. Dice, a ver, ¿qué dice por acá?
2: El maldito perro. Mira, Manuelo, ya fuimos a comer, ya echamos una michelada.
0: Ok.
2: Pues ya estamos a seguir a echar otra michelada y que viva la bebida. Sienta males al Zenaido, al Caguamón y al Mayolo.
0: Bueno, vámonos con más música. Y tenemos también este rolón, no algo de antaño, pero algo sabrosón, suéltala. Son los BBs, este éxito del señor Luis Miguel. Se llama Culpable o No y lo escucha. Aquí nomás, te recordamos el reporte vial 4445-801373. ¿Cómo se encuentran las calles? Si está el tráfico fluido, si hay accidentes, manifestaciones, baches, todo es bien recibido.

Hola, hola, muy buenas tardes, Emanuelo. Un saludo desde Mantua, Ohio, hasta San Luis Potosí, María Cecilia. No, Emanuelo, esa Chuperson anda queriendo algo y no es dinero, carnal. Así que complácela porque va a haber otro quien la complazca, carnal. ¡Ánimo!

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1: Un saludo para todos los fierreros del puente desnivel de la FENAPO, del maestro Zapata, el Chato, el Panalillo, el Julio, el Simón, el Pitotes, Chaparro, Juan, la Veneno, el Chilo, el Naftalí, toda la banda de Cerro Gordo, toda la banda de las cumbias y de toda la bandota, la de Carlos y José, la del Albañilo, una cumbia guapachosa para todos los fierreros, que estamos en pura chinga.

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1: Ya son las 5:31, las 5:31, y es momento, antes de que nos enlacemos directamente con Chubsaí, de soltar unos buenos rolones, así que suelta la papá. Saludos al buen César Informa, el tripa de Chogre. Salud para José Luis Cárdenas, escucho en la Progreso.
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3: Ya, María Manolo, yo creo que deberían de destituir a los Acosta, así como se pusieron de sangrones.
1: ¿Crees?
3: Yo creo que a lo mejor ni debería de poner sus canciones. Pienso yo, pero quién sabe. Así son con sus admiradores, imagínate cómo serán personalmente.
1: Es que a lo mejor andaba enojado, güey.

0: Rolas. Ahí paro con una canción, la de banda El Mexicano, la de Feliz Feliz, para echarme una fría. Y un saludillo ahí para mis pequeñas Daphne, Sofía y Axiri, que las quiero mucho y las amo. Sobre sobre es mi Manuelo.
1: ¡Mugre, chiquillas! ¡En tu corazón! Dice por acá, pensamos que ya te había sido, gordo. No.

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1: ¡Yeah! Yeah.
2: ¡Manda el anuncio!
1: 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Ganadores de balón y playera de la selección mexicana de la segunda y tercer rifa. ¡Gordo hermoso! Véngase para acá todo el mundo, porque estamos en vivo. Hay muchísima gente, hay una portería, porque aparte de los que le vamos a entregar, que ya son ganadores a través de la rifa, por haber cargado, por ser fieles a Top Energy y cargar gasolina cada que necesitan cargar, vamos a hacer dinámicas para que se lleven balones, Chups, ahí.
2: Así es, Manuel Alonso, balones, playeras oficiales de la selección nacional, así que para que se preparen, porque hoy juega México contra Australia.
1: Y ahí, ay, y ahorita apoyando, también va a empezar Toluca Tigres.
2: Toluca Tigres, ¿quién se lo lleva, Manuel?
1: Toluca.
2: Yo digo que sí, quién sabe, ya ni quiero pensar.
1: ¿Qué? No pienses, eres un desastre cada que piensas. Chups ahí.
2: No, manda la luz, ojalá y ganen los Tigres.
1: 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Salud, carguen, no sean marros, carguen aquí en Top Energy, porque vamos a hacer dinámicas, niños. Ahí vienen con todos los mugres chiquillos, ahí están con todos los mugres chiquillos. Gracias a toda la gente que está escuchando la mejor FM. Me voy al primer corte y ahorita regresamos. ¡Ánimo!
3: Mientras tanto, nosotros seguimos acá desde cabina.

0: Un saludito para el Jonah, un saludito para el Jonah que trae set hoy en Sabadrink, Saluditos a la mejor.
1: El de Tim Morín, a ver que no, de seguro es una tontería. Sí.
2: Oye, Manuelo. Manuelo. ¿Qué se sentirá perder una final?
1: Le dije que era una tontería. Saludos al taxi 4772, que lleva la calca de la mejor.

0: Y de una vez, papá, vámonos a la que sigue. ¿Qué dice por acá el licenciado Carlitos Vega?
1: No langas, ponte la rola de En tu pelo tengo yo, de Grupo El Tiempo.
0: Ah, cómo no, perrito.

0: Yesa, yesa, ¿cómo andas? Saludos hasta la San Pancho para todos los chicos locos. Aquí andamos, aquí, echando una cervecita sobre si es mi yesa.
1: ¿A quién podré contarle que te siento?
2: Para la gente que recién nos sintoniza, nos estamos enlazando con el señor Armando Lara y con Chubsaí. Hasta Top Energy. Para que vaya y cargue.

0: Saludos a toda la banda del taller de estética automotriz Luébano para la nalga, dice. Espero que el licenciado Carlitos Vega nos mande un... El Panchito, el Chapo, el Chino y el Oso, que ya le andamos entrando a la cheve. Saludos, carnalito. El Alito, ¿qué nos dice por acá?
1: Jalo, Emanuelo, yo los acompaño.

0: Saludos para Carlita. ¡Qué chido tatuaje! A ver, aquí está.
1: Manolangas. Yo nomás escucho que se oye.
0: ¡Ay, licenciado, nunca cambie! ¡Doña Cachonderson!
2: Emanuelo, pues ya se me subieron bien machín las caguamas. Me voy a meter a bañar con agua bien fría porque...
0: Mándenos

0: cachufas. ¿Qué? ¿No me quieres bajar los cachufas?
1: La risa, güey. La risa es la que friega, doña Cachonderson, ¿eh? Oye. Saludos al JR Tavares. Oh, Tavares anda bien cachufas, mija. Dice para acá Lupi, salud para Dani. Dani, eres una mugre chiquilla. De una vez, papá, de una vez la que sigue. Dice el Chanclot, alguien que se apiede de mí me trae un

desde la Simón Díaz, Abarrotes Cari, la familia Jalomo y Abarrotes Cari, hasta la colonia El Morro. El pelón del taller Ercar, escuchando en el tráfico, y somos campeones.

0: Arriba la máquina, entonces, mi Manolo. Arriba la máquina, 100% azul.
1: ¡Manolo! ¡Manolo! Ya estás bien borracho, Robby. No me mande mensajes borrachos, señores.

0: Nos vamos a enlazar con Chupsaí y con el señor Mando Laruso, pero antes de enlazarnos vamos a lo siguiente.
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6: Vamos a enlazarnos directamente con Chups ahí.
7: ¡Mando Laruso!
8: 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Hay una cantidad de gente impresionante, pura gente que ganó en la segunda y tercera rifa. ¿Qué tenían que hacer? 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
9: Así es, metiendo gol, así que vénganse con nosotros de una vez, aquí vamos a estar, recuerden, frente al IMSS, aquí en Salvador Nava, ahí van a ver la regaladora de la mejor FM 90.9, aquí andamos Armando Lara, su servidor y esa DJ.
8: Sí, aquí está el Chups ahí, para que venga y le grite, sí, sí.
9: Sí, sí, vénganse.
8: Vénganse para acá, guapas edecanes que enmarcan con su belleza este evento, la entrega, y es meramente la entrega, de balones y playeras de la selección, que hoy juega la selección.
9: Hoy juega la selección contra Australia, ya se van a empezar a preparar para ir acomodando el cuadro, ahora sí titular, que van a presentar ya la lista el lunes, más tarde el lunes.
8: Y si no me equivoco, ya empezó Toluca Tigres.
9: Ya, ahorita vamos a ir viendo cómo van, mando Laruso.
8: Chéquenlo, véngase para acá, con los amigos de Top Energy. Así es que voy al corte, y ahorita regresamos, véngase todos. 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Juárez. Regresamos a cabina.
6: Ahí lo escuchó el señor Mando Laruso para que se lancen. Para que se lancen a cargar. Por lo menos sacamos los mensajes que tenemos pendientes. El Paco, saludos. El Raimundo Salas, saludos. Saludos a José Nieto.

0: Viejo chulo.
1: ¡Ew!
0: I love you.
1: Saludos a Brendita, dice Manuela, bonita tarde, aquí en la escucha traigo a mi señor marido en friega. Bien, Brendita. Dile, órale, güey. Te barrero, si no.

Cala Tavares. Dice, lo peor es que no me la da ni a oler. ¿Que no te la has pedido? ¿El ahí está el mando todos los días? El Dogor dice, una canción de los Bibis, para Machín. Hazme un hijo, guácala, Dogor, eres hombre.

0: güey. Tienes cara, pero machín, de que...
1: Ay, te ves bien pasiva. Te ves bien pasiva y comelona.
0: ¿Qué dice mi carnalito el Seven de Sabana?
2: De Manuel.

0: Un saludo para el Mamono Centeno, que anda bien moneado.
1: ¡Siéntamelo!
0: El maldito Fer, salud para mi novia Adriana Izquierdo, que anda de viaje. Y si me está escuchando, quiero que sepa que es el amor de my life. Y próximamente le pediré matrimonio de parte de Fer hasta la colonia San Pancho. ¿Estás seguro de querer hacer eso, güey? Puedes pensar, reflexiona, mijo.

Mándale un saludo a mi hijo Iker. Que ya se bañe, guácala. Ya bañate, mugre chiquillo. Y para mi esposa, que hoy es su cumpleaños de parte de Rafa. ¿Cómo se llama tu esposa, hermano?